Sí, señores, muy, pero muy buena noche, bienvenidos a Sentimiento Llanero, la música popular y folclórica de nuestra tierra, puro sentimiento, puro folclor nacional, a este, pura canta criolla y canta sabanera. Aquí estamos, en Tamasterio. Darwin me acompaña en la parte técnica, nada más y nada menos aquí, el hombre en la parte técnica dándole pichón, Darwin Vega. La dirección del señor Manolo Dávila Mogollón, quien les habla por acá, este servidor y amigo de todos ustedes. Ya voy por acá, yo soy Ender Angola y le digo feliz y bendita noche. Bienvenidos a Sentimiento Llanero, la música popular y folclórica de nuestra tierra. Qué buen tema, ¿no? Ese tema hermosísimo que escuchamos allí de Walter Silva, mucho llano para un llanero. Lo escuchamos acá a través de Tama Estéreo. Quiero agradecerle la producción musical del doctor Julio Vega de Sentimiento de Enero. Un abrazo, doctor. Gracias por estar en sintonía. Y quien les habla por acá, este servidor amigo de todos ustedes, de Caracol, les digo feliz y bendita noche. Bienvenidos a su Sentimiento de Enero, espacio que les va a llegar en materia de publicidad a nombre de variedad de la casita del encaje, distribuidora Mundo de Unir, mueblería El Campeón, distribución a lo mejor de la región, Inversiones Canarias. 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Ya vamos a estar, claro que sí. Bueno, y aquí estamos nosotros llevándole a ustedes lo mejor de nuestro folclore nacional, lo mejor de nuestra canta criolla y canta sabanera. Esto se llama Sentimiento Llanero. Darwin, usted tiene la palabra. Reinaldo Armas, el cardenal sabanero, nos interpreta Colosal y luego escuchamos a Teo Galinde. Nos quedó grande la casa. Esto es Sentimiento Llanero por la número uno.

Nos queda grande la casa. Eso es cuando los hijos se van, cuando quedan los viejos. Y ya la casa le queda grande porque todo se amolda en un principio. Cuando empieza una relación, al futuro cuando tengan hijos, vamos a tener una casa mínimo 4 cuartos. Otros una casa 5 cuartos, otra casa de 6 cuartos. Ya los muchachos no son para toda la vida. Crecen, se reproducen, se casan, hacen su familia y buenas noches. Ahí está, nos queda grande la casa. Teo Galíndez, lo escuchamos a través de Tama Estéreo 103.9 a esta hora de la noche. Bueno, quiero enviarle un saludo a la gente ahí que nos reporta la sintonía. Están haciendo un trabajo técnico durísimo en Tama. Los problemas de fluido eléctrico pues han afectado a algunos equipos, pero están allí echándole pichón. Gracias a toda esta gente que nos escribe. De verdad, gracias por estar en sintonía. Dios me los bendiga mañana y siempre. Este inicio del programa favorito, Dios los bendiga mañana y siempre, en Dragones, escuchando tu programa desde la Concordia. Ah, ya te iba a preguntar. Bueno, estamos en eso. Sí, señores, que Dios los bendiga hoy, mañana y siempre. Gracias a la cantidad de personas que nos escriben. Una trilla de personas que los escriben a través de la número 1, Tama Estéreo 103.9. Siguen y siguen trabajando. Un saludo a Jorman, el popular peluche. Dándole y dándole con todo el equipo técnico de Tama Estéreo. Don Entrangola reportando la sintonía. Claro, ahí está el Superman allá arriba en el cerro, chico. Saludo a Entrangola reportando sintonía. Sí, ok, desde la Concordia, gracias a Enrique que nos reporta sintonía. En La Castro también nos reportan sintonía a esta hora de la noche. Saludo a mi gran amigo el doctor Julio Veja también. A toda esa gente que está ahí en sintonía a esta hora de la noche con lo mejor del folclore nacional. Empezó con buena julapa, dice la gente. ¿Con buena julapa o con buena música? ¡Claro que sí! Vámonos con música. 0424-728-2488, nuestro número de contacto, arroba Ender Angola, Ender con H, en Instagram y en TikTok, que tenemos por allí. Darwin, como si esta mantequilla, este lo canta nada más y nada menos que Francisco Mercado.

Sí, señores, adiós Barranca de Arauca, Arias Perdomo, lo escuchamos allí, ¿no, Darwin? Así que escuchamos allí en Tamal Stereo 103.9. 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
0: Sí, señores, esto es Sentimiento Llanero, la música popular y folclórica de nuestra tierra. 04-24-728-2488, el número de contacto que tiene por allí. Adiós, Barranca de Arauca. Enías Perdomo, lo escuchamos a través de Tamal Stereo 103.9 y Dele Guaya, papá.

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Déjame nacer, sexagésimo barco. Aquí estamos a través de Tama Estéreo 103.9, Sentimiento Llanero, la música popular y folclórica de nuestra tierra. Dice por acá, hay poder en la sangre de Jesús. Ángel García, gracias por estar en sintonía. Saludos, hermanos, su hermano, amigo Asdrúbal Ortiz y Asdrúbal Ortiz Jr. Mis grandes amigos los Ortiz, Asdrúbal. Un abrazo, Dios me los bendiga, al doctor Asdrúbal, a su hijo. Gracias por estar en sintonía de Tama Estéreo 103.9. Otro de los mensajes que nos llega por acá. Saludos desde el Lula, alias el Chagui. Gracias al Chagui que nos escucha desde el Lula. Dice por acá, siempre en sintonía, lo mejor del folclore nacional. Dios te bendiga hoy, mañana y siempre. Feliz noche para la mejor música del llano, la música llanera. Gracias a los que nos escriben a través del 0424-728-2488 en Instagram, arroba enterangola. Saludo al doctor Julio Vesca allí en sintonía a esta hora de la noche. A través de Tama Estéreo 103.9, 0424-728-2488, arroba Ender Angola, que tiene por allí. Vámonos con música de ella. Llano adentro, ¿a quién? Pájaro de mar por tierra la interpreta Jorge Guerrero, el guerrero del folclore.

Ahí escuchamos. Los viejos están mandando. Ok, la canción del Cardenal Sabanero. Parte de la historia de los viejos están mandando. Ese tema de Reinaldo Armas. Lo escuchamos acá a través de Tama Estéreo 103.9. Cuenta con una picardía y humor con los hombres mayores que tienen experiencia, madurez y ternura para conquistar a las chavalas. Ay, ay, ay, ay, ay. Experiencia muestra que la edad no importa cuando hay cariño y detalles. Afirman que los mayores son como medicina porque son tiernos y querendones. Comentan con gracia que muchos jóvenes sufren por amores mientras los veteranos disfrutan. Ay, ay, ay, ay, ay, caracha. Ahí está, los viejos se están mandando a través de Reinaldo Arma. Lo escuchamos a esta hora de la noche. 9:06 en todo el territorio nacional. Solo a la gente en el Junco nos está reportando la sintonía. Gracias por estar allí. En el Valle también nos reportan sintonía. Y en Santa Ana, gracias por estar en sintonía a esta hora de la noche a través de Tama Estéreo 103.9, Barrio Sucre, con la cola también. Aquí no hay luz hoy, desde las 6 de la tarde. Bueno, yo vine, llegué a las 6 de la mañana y también problemas de fluido eléctrico. Nos fuimos a las 8, problemas de fluido eléctrico. Regresé aquí a mi programa a las 8 de la noche, problemas de fluido eléctrico. Y me voy, y creo que la luz no ha llegado todavía acá. Ay, ay, ay, ay, ay, Dios mío. Un saludo a Sara allí también, a esta hora de la noche, en sintonía de Sentimiento Llanero, la música popular y folclórica de nuestra tierra. Nos vamos con Alfredo Parra, la pluma diamantina, el joropo que yo canto. La voz de Alfredo Parra y Luis Silva nos interpreta ella o él. Esto es Sentimiento Llanero, 9:07 en todo el territorio nacional. Dele guaya, papá.

Ahí escuchamos Alvarines de Oro, Luis Silva. El tema de Yaver, interpretado por el reconocido cantante, que narra la hermosa y profunda dulce espera de un hijo. La letra expresa ilusión de los padres, sin importar el sexo del bebé, deseando que sea una niña como la madre o un varón como el padre. La dulce espera, la letra refleja los pensamientos y latidos de un hogar que aguarda a llegada de un nuevo miembro, viéndolo como una bendición y una guía. Será mi estrella como en Belén. Sueños y valores. Si nace niña, el padre imagina que tendrá la belleza y el valor de su madre. Pero si es varón, espera a que hereda su esencia de amigo fiel, soñador y apasionado por el amor, como el papá, como siempre. La canción trasciende el momento del nacimiento y le desea al nuevo ser sabiduría y fortaleza para luchar y triunfar antes de la adversidad del mundo. ¡Qué temazo! Ese tema del Barinés de Oro, Luis Silva, que interpreta el Barinés de Oro, Luis Silva. Y nosotros pues lo escuchamos acá a través de Tama Estéreo 103.9 y nuestro programa Sentimiento Llanero, la música popular y folclórica de nuestra tierra. Ese tema es compuesto por Pablo Herrero y José Luis Armenteros. Ah, no, es el tema de Venezuela. El tema de Venezuela, sabían que ese tema Venezuela, no fueron venezolanos los que compusieron ese tema. Pablo Herrero y José Luis Armenteros. Eso es otro tema allí que tenemos por allí, que vamos a contarles esa historia. Es una de las canciones más emotivas del cantautor venezolano, Ella o Él. Historia que gira en torno a la dulce espera y la ilusión de la paternidad. Qué bonito. Bueno, esto es parte de lo que disfrutamos día a día a través de Tama Estéreo 103.9 y nuestro programa Sentimiento Llanero, la música popular y folclórica de nuestra tierra. Bueno, el joropo que yo canto no es Alfredo Parra, era Julio Pantoja. Ya no está entre nosotros, pero dejó ese legado, el maestro, gran Julio Pantoja. Pero ahí lo escuchamos a través de Tama Estéreo 103.9. 9 y 17 minutos de la noche que tenemos por ahí. Música del llano adentro, 0424-728-2488. Así es la vida, el poeta inmortal Julio Miranda. Suena a través de Tama Estéreo 103.9 y Sentimiento Llanero.

0: puede más.
1: Sí, señores, ahí escuchábamos este conocido pasaje romántico interpretado por el cantautor de la música llanera, el inmortal Julio Miranda. La letra narra una historia de desamor, sacrificio personal y frustración al perder a un ser amado por causa de intereses económicos y el poder del dinero. La letra expuesta por el artista refleja a un hombre entregado al trabajo y al esfuerzo que ve su ilusión derrumbándose porque el dinero fue más fuerte que el amor. Y así pasa, ¿no? Describe el refugio en el licor o el tabaco ante el recuerdo imborrable de un romance que fracasó a pesar de los buenos inicios. Se alinea como la faceta de Julio Miranda, conocido como el cantautor del amor, famoso por plasmar vivencias profundas de despecho y la realidad del llano. Parte de Julio Miranda ahí, lo escuchamos a través de Tama Estéreo 103.9, la biografía con Julio Miranda. Letra, así es la vida, y muchos, muchos éxitos del cantautor del amor, Julio Miranda. Julio Miranda, el cantautor venezolano, el cantautor del amor y el exgobernador político, bueno, parte allí que teníamos allí. Don Julio Miranda, cuántos recuerdos, cuántas vivencias, cuántas cosas bonitas nos dejó Julio Miranda. ¿Qué fuera de muchos cantantes o cantautores de la música llanera si no hubiese muerto a su temprana edad don Julio Miranda? El gran poeta inmortal. Murió muy joven Julio Miranda. 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Los locos agropecuarios siguen impulsando a la Gran Venezuela.

0: señor. 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
0: Sí, señores, aquí estamos, continuamos el sentimiento llanero a través de Tamá Estéreo 103.9. Ahí escuchamos ahora Olvido sin copa, este es Julio Camacho, y luego escuchamos Sigo tomando por ella, Reinaldo Acuña en Sentimiento Llanero, por Tamá Estéreo 103.9.

0: 9:30 minutos en Tamá.
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Sí, señores, las cartas sobre la mesa. Póngase trucha, papá. Póngase trucha si no quiere que los cachos lo pongan agazapado. Usted está casado, yo, doctor Julio. Póngase trucha. No se pongan de sinvergüenza por allá. Conozco mucho por ahí, como a Drúbal. Ay, ay, ay. El Chagui allá en el Lula. Quédense quietos, quédense quietos. Quédense quietos para que figuren. Escuchamos parte de los temas que hemos tenido la oportunidad de disfrutar hoy acá a través de Tama Estéreo 103.9. Tenemos las 9:51. Vamos con un tema y regresamos para despedir el día de hoy a través de la número 1 Tama Estéreo 103.9 y Sentimiento Llanero. Y mañana nos escuchamos de 6 a 8 de la mañana por acá mismo, por Tama, las voces del llano en Derangol y Ricardo García, dos programas número 1 de la música venezolana por la número 1 Tama Estéreo 103.9, que tiene mi gran amigo. Perdón. Por las mujeres estrés de la dinastía de los Rondón, Alejandro Rondón, suena en Sentimiento Llanero.

por las mujeres. Este famoso tema de música ya era interpretado y compuesto y sentir folclore venezolano por Alejandro Rondón. La letra enaltece a la mujer como el motor, el calor del hogar, la inspiración y el pilar fundamental de la vida en el mundo. ¡Que vivan las mujeres! Acá en Tama Estéreo 103.9. Toditas las noches estamos generando la buena música del joropo, la buena música de nuestro folclore nacional, la buena música de nuestra canta criolla y canta sabanera. Hoy me acompañó Darwin Vega en la parte técnica, la dirección del señor Manolo Dávila Mogollón. Ya nos vamos. Y quien les habló por acá, este servidor es de Arangola, con la producción musical del doctor Julio Vega. Les decimos feliz y bendita noche. Y vale más fracasar por intentar un triunfo que dejar de triunfar por temor a un fracaso. Nunca, pero nunca le permita a nadie que le diga que no puedes hacer nada. Eres quien crees, y si tú te lo crees, eres. Siempre con la bendición de Dios y mi Dios por delante. 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Se les quiere mucho, se les quiere bastante y vale más para cazar nuevamente por intentar un triunfo que dejar de triunfar por temor a un fracaso. Gracias, Padre bendito, por todo lo que nos das. Y les dejo esta pelota de tema. Periódico de ayer, interpretado por Fernando Tovar. Ahí les dejo ese tema. Lo que pasó ayer quedó ayer. El destino y la vida es incierta. Viva momento, cada momento de su vida. Y el periódico de ayer no lo lee nadie. Dios me lo bendiga. Dele guaya, papá. Chau, chau.

0: 10.00 minutos.
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0: 10, 30 minutos en Tamá.
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0: 11:00 minutos en Tamá.
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A continuación, Himno Nacional de la República Bolivariana de Venezuela, letra de Vicente Salias y música de Juan José Landaeta.

0: 12:00 minutos en Tamá.
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12:30 minutos en Tamá. 103.9. 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

0: 2-0 minutos en Tamá.
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0: 3, 30 minutos en Tamá.
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0: 24, 0 minutos
1: en Tamá.
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0: 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Muchas gracias.
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5-0 minutos en Tamá. 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

0: 5, 30 minutos en Tamá.
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2: 5:30 minutos en Tamá.
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2: 5:30 minutos en Tamá.
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2: Cero minutos en Tamá. A continuación, himno nacional de la República Bolivariana de Venezuela. Letra de Vicente Salias y música de Juan José Landaeta.

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0: Los muy, pero muy buenos días a toda la amable audiencia de Tabal Serio 103.9 y las voces del llano. Aquí estaremos como todos los días, Ricardo García, junto a este servidor en Tarangola, bajo la dirección del señor Manolo Dávila Mogollón. En la parte técnica nos acompaña Jesús Vivas. Estaremos hasta las 8 de la noche llevando a todos ustedes lo mejor del coropo, lo mejor de nuestro folclor nacional. Ahí empezamos con ese pajarillo del Barinés de Oro, Luis Silva. Primero agradeciendo a nuestro Padre bendito por este nuevo día. Gracias, Padre bendito, por todo lo que nos das. Gracias por permitirnos estar vivos y estar acá. Hoy acá llevándole a toda esta amable audiencia, toda el Táchira, para toda Venezuela y para todo el mundo, a través de Tamás Stereo 103.9, lo mejor del folclore nacional. Les recuerdo, bueno, que tenemos la oración diaria. Amado Padre, gracias te doy por el amanecer a un nuevo día. Concédeme la gracia de vivir una verdadera transformación en mi interior. Sé que me amas y me quieres feliz. Por eso, aunque me duela, destierra de mi corazón y de mi ser interno esos apegos terrenales que me mantienen cautivo a pasiones que no me convienen. Líbrame de los malos hábitos y de los resentimientos hacia los demás. Haz de mí una vasija nueva y deposita en ella todas las maravillas que quieres traer a mi vida. Solo tu amor y bondad pueden destruir todo lo que está viejo y marchito dentro de mí, para así restaurarme y hacerme ver lo más valioso que soy para ti. En el nombre del Padre, del Hijo y del Espíritu Santo, amén. Aquí está con nosotros Ricardo García, pero les recuerdo que llegamos a nombre de Variedades, la casita del encaje, distribuidora Mundo Vinil, Mueblería El Campeón, Taxivisión, la mejor de la región, 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Y por acá, los muy buenos días y la presentación de su pauta publicitaria, el locutor de la alegría, Ricardo García.
1: ¿Qué tal, Ender? ¿Qué tal, amigas y amigos? Un abrazo cordial para ustedes en este nuevo día, nuevo amanecer, aquí en la capital tachirense, en la ciudad cordial de Venezuela, San Cristóbal, dándole gracias al Creador, a nuestro Dios, por este nuevo día, nuevo amanecer.

ser aquí en San Cristóbal. 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En nombre de estos patrocinantes les va a llegar el programa La Voz del Llano a través de Tama Estéreo. A esta hora de la mañana vamos con música, presentamos estas canciones. Oímos Mi Caballo y Yo. Esto lo dice el Orlando El Cholo Valderrama.

Ahí escuchamos al guerrero del folclor, Jorge Fernando Guerrero Sánchez, acá a través de Tamae Estéreo 103.9. Bueno, yo saludar de una manera muy especial. Ayer conversé con varios amigos en el transcurso del día y la sintonía es brutal a esta hora de la mañana con las diferentes líneas de transporte público. Que Dios bendiga a todos esos choferes, colectores y pasajeros que día a día transitan por el territorio tachirense, que le decretamos un día lleno de bendición, de salud, de mucha prosperidad, que todo lo que tengan para el día de hoy sea

0: bendecido en el nombre poderoso de Jesús. Saludo a todos, de verdad, que disfrutan en sus diferentes líneas de transporte público, disfrutan del folclore, disfrutan de Ricardo García y de Ender Angola. De verdad que nos agrada escuchar todos esos benditos mensajes y palabras de agradecimiento en pro de este trabajo que estamos haciendo, como son las voces del llano, por Tamás Estéreo 103.9, a las diferentes líneas de transporte público, a los amigos de diferentes conductores de la línea de taxi, saludar también al papito, mamita que están en casa, mamita cocinando, también en sintonía, los que están haciendo la arepita, el caldito, bueno, la gente que está trabajando ya en el mercado, en los diferentes mercados, en la Concordia, pequeños comerciantes, en Tariba, en el mercado mayorista de Tariba, la gente también en los diferentes mercados, en la Guayana, y bueno, que están allí sintonizando, también nos sintonizan en los diferentes centros hospitalarios, en el CDI, nos sintonizan en el Hospital Central, también en Las Lomas, en el ambulatorio Puente Real, y en Las Lomas, en el antituberculoso, nos dicen que la sintonía es total. Gracias, mil gracias al colectivo tachirense, a ustedes, que digieren buena música, buena radio y como es la voz del llano a través de Tamás Estéreo. Que mi Dios me los bendiga hoy, mañana y siempre, Ricardo.
1: Aquí estamos en los micrófonos de Tamás Estéreo a esta hora de la mañana para ustedes. Hoy día 20 de agosto del año 2026. Ya llegamos al día 232 de este año. En Venezuela se celebra el Día Nacional del Bombero y a nivel mundial se conmemora el Día Mundial del Mosquito, un honor al descubrimiento histórico sobre la transmisión de la malaria. Hechos históricos destacados: en 1897, el médico Ronald Rocks descubrió que los mosquitos hembra transmiten la malaria. En el año de 1909 falleció en Venezuela el médico científico Rafael Rangel, pionero de la parasitología en el país. En 1968, las tropas de pacto de Varsovia invadieron Checoslovaquia para poner fin a la primera de Praga. En las celebraciones Santoral, Día Nacional del Bombero, en honor a los funcionarios bomberiles venezolanos, Santoral Católico se recuerda San Bernardo Abad, San Feliberto de Tumus, San Manuel, entre otros. Así es de que esta es la efeméride que tenemos aquí en Tamás Estéreo en este día 20 de agosto.
0: Felicitar y saludar, Ricardo, a todos los bomberos. Bastantes amigos tenemos, los efectivos de bomberos. Que Dios los bendiga hoy, mañana, siempre en su día. Queremos invitarlos para una vendimia y una mano amigos juntos por la señora Marbella. Esto será el día 23 de agosto en el Llanito, vía principal, kilómetro 8, estacionamiento de los locales donde Sandra Parra, el Llanito, vía Capacho, arroz con pollo, pasticho, mondongo, juntos por Marbella, ¿ok? Si no puede asistir, también hay un número de cuenta para que puedan apoyar a Marbella. Vendimia por una mano amiga de Marbella. 6:28 de la mañana, vámonos con música. ¿Qué tiene? Está Jesús hoy con nosotros, ¿no? Activo, ajá, ¿no?
2: Claro, así es.
0: Está activo, él me acompaña también los viernes en la noche.
2: ¿Ah, sí?
0: Aquí en Tamás Estéreo. Jesucito Vivas, usted tiene la palabra.
2: Ajá, Negrita María Aguilera, eso es con Alfredo Parra, con Cristóbal Jiménez, bueno,
0: un tema. Y hablando de Alfredo Parra, ¿estará el domingo?
2: Sí.
0: ¿Estará en la vendimia también?
2: Ajá, el domingo va a estar en la vendimia ahí en la iglesia El Rosario, en la Concordia, y hay otra vendimia que se va a estar realizando ahí en Riberas del Torbes en favor del amigo Román, el próximo domingo a partir de las 7 de la mañana. La de la iglesia El Rosario también será a partir de las 7 de la mañana durante todo el día y va a tener la presencia de ese destacado intérprete de la música llanera, el doctor Alfredo Parra.
0: ¿Sabe quién cumple años el domingo?
2: Ajá, claro, por supuesto.
0: ¿Quién?
2: El próximo domingo estará de cumpleaños la doctora Griselda Alvarado.
0: Ay, ay.
2: La embajadora del folclor.
0: Joropo.
2: Ajá, Abara Joropo y del bueno.
0: Y el regalo, ¿no?
2: ¿Ah?
0: Lleve regalo, ¿no?
2: Sí, claro, el que lleva regalo. El que no lleva regalo no entra.
0: No entra.
2: Bueno, entonces vamos con Negrita María Aguilera, la voz de Cristóbal Jiménez, tema que le pertenece al doctor Alfredo Parra, y la escuchamos aquí en Tamás Estéreo.

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Este espacio le llega a esta hora de la mañana a ustedes que están en nuestra sintonía. Un abrazo a la gente del transporte público, a nuestros amigos en los diferentes mercados de la capital tachirense, mercado Los Pequeños Comerciantes, que va rumbo a los 60 años de historia, a la gente del mercado metropolitano, mercado La Ermita, mercado minorista y mayorista de Tariba, los amigos de Casa Basto de Tariba, a la gente del mercado La Guayana, mercado La Ermita, los amigos del mercado Santa Teresa, a toda la gente que hace vida trabajando los diferentes mercados de la capital tachirense. Un abrazo cordial para ustedes y un saludo también a esta hora a todos los que están en sintonía de Tamaya, el programa Las Voces del Llano. Presentamos estas canciones. Oímos el tema que lleva como título Sueño en la Sabana. Eso es con Armando Martínez. Luego estaremos escuchando otro de los temas aquí en Tamaya Estéreo y el programa Las Voces del Llano, invitándoles cordialmente para esa vendimia que va a tener lugar el próximo domingo ahí en la Iglesia del Rosario en La Concordia. Estamos invitándoles para esta gran vendimia, al igual que estamos invitando para la vendimia del amigo Román, que será ahí en Rivera del Tormes el próximo domingo desde las 7 de la mañana, donde ya está todo listo. Invitándoles también para otra vendimia que será el día 6 de septiembre en Santa Teresa, ahí en la iglesia de Santa Teresa, vendimia 6 de septiembre, para que ustedes asistan. Vamos entonces con estas canciones. Sueño en la Sabana, Armando Martínez, y luego No Me Corra Cantinero, la voz de Vitico Castillo, el amarillo de la ñema.

0: Estamos en el espacio Las Voces del Llano a esta hora de la mañana para ustedes que se levantan bien temprano y quieren comenzar bien el día. A ver qué dice por aquí los titulares de el diario El Nacional. Dice, Gol Reserve regresa a explotar oro y a reclamar deuda millonaria. Esperaba la excarcelación de su representante legal, dice el titular, primer titular que nos presenta el diario El Nacional. Otro título del Nacional dice, encuestas lo favorecen, toma fuerza una posible candidatura presidencial de Marco Rubio para los Estados Unidos. María Elvira Salazar ganó primarias republicanas. Esto es otro titular que nos presenta hoy el diario El Nacional, el periódico de la capital del país. Mensaje que nos llega, dice, buenos días, Alberto Grimaldo Bravón Rubio, buen día, buena radio, para felicitar al Deir Velasco Peña, en la Quiriacha, está hoy de cumpleaños, felicitaciones de parte de toda la familia. Otro mensaje que nos llega a través del 0414-711-4763, en sintonía del programa La Voz del Llano a esta hora. Vamos con música, presentamos estas canciones aquí en el programa La Voz del Llano. Antes, Ender Angola, que tiene por allí, está observando el panorama, cómo está el día, está
1: clima cálido.
0: Clima cálido, sí. Bueno.
1: Claro que sí, vámonos con música a esta hora de la mañana. 0424-728-2488 y el 0414-711-4763. 6:53 en todo el territorio nacional. Jesús, ¿usted tiene la palabra? Julio Miranda, el poeta inmortal. Ella fue la mujer que yo más quise. Suena en tema serio.

0: 7-0 minutos.
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2: Sí, señores, 7 en punto en todo el territorio nacional. 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Bueno, ahí escuchamos a María Alejandra Contreras, María Alejandra Tamariz, la hija del Canario de los Andes, guayabo guapo, hasta ahora de la mañana a través de Tamar Stereo 103.9. 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
2: Sí, señores, aquí estamos. Continuamos a través de Tamán Serio 103.9. Las voces del Llano, Ricardo García y Ender Angola. @RicardoLlano2. @EnderAngola, Ender con H. Y se pueden comunicar al 0414-711-4763 y el 0424-728-2488. Cuando tenemos las 7 y 10 minutos en todo el territorio nacional, que tenemos por allí, Jesús Viva. El Canario de los Andes, ya cantó la canarita, ahora le toca al papá. El Canario de los Andes nos interpreta Melancolía y luego escuchamos Sentimiento Ajeno de Teo Galinde. Suena a través de Tamasterio. Estas son las voces.

Este es Tama Estéreo presentando el programa Las Voces del Llano a esta hora de la mañana. 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
0: Sí, señores, continuamos. 7 y 22 minutos de la mañana. Vamos con más música, Ricardo García.
2: Vamos a presentar un tremendo contrapunteo poco usual entre dos damas que se enfrentan verso a verso. Evelyn García por Venezuela, Milena Benítez por Colombia. Dos copleras frente a frente. Las vamos a escuchar con este soberbio contrapunteo que lleva como título Dos Copleras, Dos Patrias. Lo oímos aquí en Tamás Estéreo, así como dicen en el llano, con el arpa de Baquiano, el verso de paseo, con puro sabor a llano. Arranca, comienza el contrapunteo.

0: 30 minutos
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0: lo escuchamos a esta hora de la mañana. Sí, señores, a través de Tamar Estéreo 103.9. Cabello Viejo es una canción popular venezolana con letra y música de Simón Díaz, perteneciente a su álbum Golpe y Pasaje del año 1980. Cuando el amor llega así de esa manera, uno no se da ni cuenta. Qué temazo escuchamos ahí de Simón Díaz, ¿no? Temas del recuerdo. Don Simón Díaz, de verdad que es una, fue una de las grandes figuras que llevó en alto el folclor llanero en sus composiciones. Varios exponentes y cantantes pues interpretaron sus temas, ¿no, Ricardo?
1: Así es. Y, queda un legado, sí, queda un legado extraordinario de Simón Díaz. Por eso en cada oportunidad que se conmemora un aniversario más de su vida, de su natalicio, pues siempre se le hacen unos especiales grandes a Simón Díaz, porque dejó un extraordinario recuerdo, un legado muy bueno para evocarlo, para recordarlo en los programas.
0: ¿Usted lo conoció, no?
1: Sí, claro, lo presentamos presentó aquí en La Castellana.
0: Ah, bueno, ¿qué tal?
1: Sí, sí. No, bien, extraordinario, una asistencia sencillamente masiva de público que fue allí a verlo al tío Simón.
0: ¿Qué anécdota tiene usted de Simón Díaz, Ricardo?
1: ¿Cómo?
0: Ahí. Una anécdota que tenga usted de Simón Díaz allí.
1: Bueno, de Simón Díaz no tengo sí mucha anécdota, porque lo conocí muy poco. En la oportunidad que vino para acá solamente nos lo presentaron ahí, y de una vez lo presentamos en la tarima. No fue mucha la conversación que tuve, pero si uno se pone a observar, a ver su legado, fue sencillamente extraordinario, haciendo sus programas de televisión, enseñando a los niños,

0: cómo cantar, cómo tocar, cómo enseñarles temas de la sabana. ¿Eh? Es bastante grande el legado que nos dejó Simón Díaz.
1: Sí, señor, don Simón Díaz, aquí suena aquí, en Tamaxerio 103.9, llegando al final del programa por el día de hoy. Agradecerle a toda la sintonía, Ricardo. De verdad, pues, felices, porque de verdad, dimos en el donde era, ¿no?
0: Claro,
1: todas
0: así es.
1: Todas las mañanas, la sintonía es brutal a través de Tamaxerio 103.9.
0: Agradecerles a ustedes, amigos oyentes, esa gran sintonía en la buseta, en el vehículo particular, en el carro. Donde quiera que usted vaya, siempre vamos allí en el dial de Tama Estéreo, para la zona norte, para la zona sur, para las partes de Rubio, para las partes de Baramón, para las partes de Cordero, por todas esas partes, para los dos Capachos, para todas partes, para Palmira, a la gente de Michelena, Lobatera, San Juan de Colón, La Fría, San Pedro del Río, la aldea Las Cumbres, allá en lo más alto, donde estuvimos una oportunidad, por allá también se escucha Tama Estéreo. 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
1: 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Esto será el 27, 28 y 29 de agosto en la manga de Coleo Vicente Elías Ramírez de Acoeta, La Techada en Pueblo Nuevo. Se volverán a caer los toros. Nos vamos con la dirección del señor Manolo Dávila Mogollón, en la parte técnica Jesús Viva, las voces de Ricardo García y Ender Angola. Les decimos gracias, mil gracias por la sintonía, que Dios me los bendiga hoy, mañana y siempre. Despedimos con este tema, Ricardo.
0: Sí, vamos a despedir con esta canción, La Viuda Millonaria, Santiago Rojas. Lo escuchamos aquí en Tama Estéreo. Y algo que estuve en estos días hablando con Santiago Rojas en un programa que le estaban haciendo, y precisamente me llamaron para que hablara con Santiago Rojas, qué debía preguntarle. Y entonces me dijo Santiago Rojas: mire, a la edad que yo tengo, no me duele ni una uña, no me duele la cabeza, no me duele absolutamente nada. Hay otros que tienen la misma edad mía y les duele todo y ya están con la voz apagada. Y yo sigo tranquilo allí, vivito y coleando, nos dijo Santiago Rojas, pero cantando todavía.
2: Usted no está lanzando indirecta.
0: No, para okay. Nada. No. Vamos entonces con esta canción de Santiago Rojas.

0: 8.0 minutos.
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Muy pero muy buenos días, bienvenidos, bienvenidas, como siempre a Primera y Última FM, Portava Estéreo, la número uno. ¿Cómo están? ¿Cómo amanecen? Feliz jueves para todos, les envío un abrazo grande. Ayer no pudimos hacer programa porque presentamos algunas fallas, ¿no? En el fluido eléctrico, en la planta transmisora. No digo normal, pero es lo que está ocurriendo en el país, es una realidad. Y bueno, luego de mucho trabajo se restableció el servicio de Tama Estéreo 103.9. Así que aquí estamos para llevarles la mayor información. Cabe resaltar que a esta hora, 8:13 de la mañana, empezamos el programa con el respaldo de la planta eléctrica, porque no hay fluido eléctrico, sobre todo en este sector, en la calle Díaz de Barrio Obrero. Siempre que vengo para la radio, bueno, tomo toda la calle 10. Y desde el inicio de la calle 10 veo al fondo como estos dos semáforos están apagados. Digo, nuevamente el sector de Tama Estéreo está sin el servicio de electricidad. Dicho eso, seguimos adelante, como siempre, con Jesús Vivas hoy en los controles, Manolo Dávila en la dirección, Marta León y Franklin Pineda juntos hasta las 12 del mediodía, si Dios así lo permite, en Tama Estéreo 04-24-768-9115 para que se comuniquen. A nuestra cuenta de WhatsApp directa, ese es el número del programa. Bueno, hay que empezar primero de la mano de Dios, pero FUNVISIS, la Fundación Venezolana de Investigaciones Sismológicas, advierte que las réplicas en el país van a continuar durante varios meses. Fíjate que ayer se reportó otro sismo cerca del Vigía y eso tiene en alerta a toda la población venezolana. Cómo no, estamos con el post-trauma, ya casi a nada, a tan solo 4 días de cumplir dos meses, de el terrible terremoto. Y bueno, la directora del Departamento de Geología de Terremotos de FUNVISIS, Luz Marina Rodríguez, informó que las réplicas sísmicas se van a mantener activas en el país durante los próximos meses como parte del reacomodo dinámico de las fallas tectónicas tras los eventos del 24 de junio. Ella explicó que el sismo de magnitud 4 reportado a la madrugada del martes tuvo una profundidad de entre 5 y 25 kilómetros, condición superficial que facilitó su percepción en la población. El epicentro del evento se ubicó en el sistema de la falla de San Sebastián, generando mayor vibración en la zona central. Según las autoridades técnicas, el evento no dejó daños estructurales de gravedad, gracias a Dios, porque se sintió bien fuerte, ¿no? Aunque se advirtió sobre la posibilidad de grietas menores o caída de frisos en edificaciones que ya presentaban afectaciones previas. Fue duro, pero nada que lamentar. Además, aprovechó el momento para informar que en los próximos meses vamos a tener muchas más réplicas, así que hay que llenarse de paciencia. Es difícil, Franklin, pero un poco más de paciencia para sortear esta incertidumbre de los movimientos sísmicos. Dicho esto, hay que empezar con Dios, de la mano siempre, ¿no? Hoy 20 de agosto, la llave que desata las bendiciones de Dios es tu fe. La fe es muy importante y por eso quise hacerlo al revés, ¿no? Primero informarles lo que FUNVISIS nos dijo el día de ayer y luego

hablarles de la fe, hay que tener mucha fe, que nada va a ocurrir. La fe es la decisión de creer que vas a tener lo que estás esperando, que va a ocurrir lo que quieras que ocurra. Es la determinación de ver lo que deseas, aunque las circunstancias no sean favorables, y en este momento no son favorables para el país, pero la fe nos ha mantenido y nos mantendrá en pie durante mucho tiempo más. Hay que seguir creyendo, muchachos. Dios no nos va a fallar, sus planes son de bien, sus planes son perfectos, pero tenemos que estar ahí agarraditos de la fe. Creo que es sumamente importante que en estos momentos de contingencia, pasó el terremoto, réplicas, de pronto situación económica, situación del fluido eléctrico que está terrible, al menos en el estado Táchira, no sé, en otros estados, por favor, me informan. Bueno, hay que estar ahí agarraditos de la fe porque ya han pasado muchos años y nos hemos mantenido, ¿no? Aquí seguimos de pie, trabajando, resilientes. Así que ese es el mensaje que Dios nos envía hoy, ¿no? Y yo soy simplemente una ventana para que ustedes lo escuchen. Si de pronto alguien se levantó y bueno, no tiene fluido eléctrico y va tarde y una cosa, otra, está medio convulso el inicio del día, tranquilo, esa es la llave, ¿no?, que desata cualquier bendición. La llave es la fe. Tenga fe, hermano, tenga fe, hermana, que todo va a suceder de la mejor manera. Sigan creyendo que Dios no nos va a fallar. En el nombre del Padre, del Hijo, del Espíritu Santo, amén. Gracias a Dios por esta nueva oportunidad, porque estamos acá trabajando fuerte, gracias a nuestros clientes también que se mantienen firmes en el país, Mundo Total, que por cierto, hablando de firmeza y de mantenerse, ya son 44 años de Mundo Total y lo celebramos con un vehículo 0 kilómetros. 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Con esto iniciamos el programa.

programa. Buen día, gracias por enviarnos sus oraciones. Alguien nos escribe, ayer los extrañamos. Buen día, claro, ayer no pudimos hacer el programa, como les dije, por temas de fluido eléctrico. Pero bueno, ya restablecimos nuestro servicio. Fumbicis, les hablaba yo del sismo de magnitud 3.2 al noroeste del Vigía el miércoles. El día de ayer, un nuevo movimiento telúrico de 3.2 localizado al noreste del Vigía, estado de Mérida. De acuerdo con el organismo, esto ocurrió a las 3:40 de la tarde, una profundidad de 5 kilómetros. El epicentro fue ubicado al noreste del Vigía. Este movimiento se convirtió en el quinto sismo reportado por Fumbicis durante este miércoles, 5 solo en el mes, en el día miércoles. De acuerdo con los registros compartidos hasta el momento, el organismo mantiene el monitoreo de la actividad sísmica en todo el territorio nacional. Por eso Fumbicis dio un paso y dijo, bueno, hay que tener paciencia porque vienen más sismos, más movimientos en lo que respecta a los siguientes meses, réplicas que van a continuar en las próximas, en los próximos meses y semanas. Bueno, ¿qué más tengo por acá? Ah, esto me pareció interesante. El concierto Unidos por los Nuestros logró recaudar 1.3 millones de dólares para los damnificados por los terremotos de Venezuela y de Colombia, ¿no? Más de 15.000 personas llenaron el Casella Center de Miami, mientras que millones de espectadores siguieron la transmisión a través de la alianza entre Televisa, Univision, iHeartLatino. La iniciativa nació originalmente con el nombre Unidos por Venezuela, pero a raíz del terremoto del 10 de agosto en Colombia, de esta manera el evento unificó esfuerzos para respaldar a las comunidades afectadas en ambas naciones. Los recursos recolectados serán administrados por la Fundación Univision y la Fundación Maestro Cares de Marc Anthony, en coordinación con organizaciones humanitarias locales. Estos fondos permitirán financiar la reconstrucción de viviendas y escuelas, brindar atención médica y apoyo psicológico, además de ofrecer asistencia a familias desplazadas. La velada solidaria reunió a más de 30 destacados artistas, como Marc Anthony, por supuesto, Chayanne, Ricardo Montaner, Luis Fonsi, Feid, Gilberto Santa Rosa, Chino y Nacho, Olga Tañón, Elena Rose, Micro, TDH y gente de zona, por nombrar algunos de los más famosos, pero muchos otros se sumaron a esta bonita causa. 1.300.000 dólares fue lo recaudado, casi 1.400.000, en una noche muy emotiva, de mucha música, de mucho amor y de solidaridad, y eso va a ayudar a muchas familias damnificadas, ahora no solo de La Guaira, sino también de Colombia, que bastante que lo necesitan, porque la situación está bien compleja por allá. 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Bueno, ¿qué más por acá? Ayer fue la reunión del padre Lanza, de Carpinteros de la Montaña, que fue en el obelisco, ahí en las instalaciones de los bomberos. Fue todo un éxito, mucha movilización, la gente ayudó porque hay mucha necesidad en este lugar, ¿no? En la casa hogar Carpintero de la Montaña. Y con la solidaridad de los tachirenses se llevaron una buena cantidad de alimentos, de medicamentos, que creo que son bien necesarios para los adultos mayores, para los niños especiales que están allí en la casa hogar. Un abrazo para el padre Lanza, un aplauso porque su labor es
impresionante.

0: Impresionante lo que hace y cómo multiplica la comida para mantenerse durante tanto tiempo y para seguir recibiendo adultos mayores y chamos, que esa es otra realidad, ¿no? Sigue recibiendo y sus puertas siguen abiertas, además a todo el equipo que trabaja en la Casa Hogar Carpintero de la Montaña, que hace un trabajo fenomenal, sin duda alguna. 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Al regreso vamos a hablar de farmear aura de la generación Z. Eso está muy en tendencia. Ya vi por ahí convocatorias para batallas de farmear aura, una cosa que nosotros de esta generación nuestra no entendemos muy bien, pero hay algunas terminologías que quiero compartir con ustedes para que de pronto alguien esté perdido en el cuento, al igual como yo lo estaba hace unos días, ¿no? No se entiende muy bien, pero vamos a hablar de eso al regreso, porque es sumamente interesante. ¿Qué está más extraño? Los Terian, farmear aura, pero quiero leerlos honestamente y si su chamo ya están farmeando auras, porque lo que sí creo es que es una práctica bien sana, eso es lo que yo creo y eso me alegra. Buen día, Franklin, saludos, ¿cómo estás? Yo muy bien, un gusto escucharte hoy. Ayer lo extrañamos, gracias, son muy amables por esos mensajes. Repito, ayer no pudimos salir al aire por situaciones que se nos escaparon de nuestras manos. Estamos en sintonía en la oficina contable, Karina, Yurma, Milagros, Luis y Diego. Feliz día para todos, que esos números, que todo cuadre bien, ¿no? Que el libro mayor que impecable y que todo salga de maravilla. Muy amables por escucharnos. Quería empezar el programa con esto, ¿no? Los 9 enemigos de la vida. Escuchen con atención y luego de escuchar a Ismael Cala, avanzamos con buena música para comenzar oficialmente primera y última hasta las 12 del mediodía. 04-24-768-9115. 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Con Umoto escuchamos estas palabras interesantes en la voz de Ismael Cala, 9 enemigos de la vida, que lo escuché atentamente ayer y quise y quiero compartirlo con ustedes porque creo que es información de valor, ¿no? Que nos llena el alma y que nos enriquece, y de eso se trata este espacio. Escuchemos, y así hoy iniciamos oficialmente primera y última. Buen jueves para todos.
1: 9 enemigos de la vida. Reconocerlos es el primer paso para crecer. El miedo te impide aprovechar las oportunidades. Y el miedo no hay que eliminarlo, solo entenderlo, comprenderlo. Segundo, la ignorancia te impide tomar buenas decisiones. Tercero, la ira te impide ver las cosas con claridad. Cuarto, la envidia te desvía de tu propio progreso. Quinto, el ego. El ego te impide aprender de los demás. La duda, sexto, te impide creer en ti y asumir riesgos para cumplir tus sueños. Y luego llega el odio, que te impide convertirte en una mejor persona. Y la falta de perdón te priva de libertad interior y gozo. La mentira destruye la confianza que los demás pueden tener en ti. Hoy aprendemos juntos. Si no me sigues, probablemente no me vuelvas a ver por aquí. Pero si lo haces, felicidades. Estás creciendo cada día. 9 minutos.

0: 30 minutos.
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Bien, 8:52 de la mañana, seguimos acá en Primera y Última por Tama Estéreo. Primera hora de programa, 0424-768-9115, para que se comuniquen directamente con nosotros por WhatsApp, para que comiencen a comentar. El sábado juega Táchira, así que quiero recibir resultados para el partido del sábado frente a Metropolitano. Partidazo, por cierto. Partidazo, entonces, nada. ¿Cuánto creen que queda el partido de visitante? El sábado tendremos transmisión de Tamay de Global TV, como de costumbre. Ahí estaré yo, Dios mediante. Será un partido que va a ser una lucha directa por la tabla acumulada. Esperemos que le salga todo bien a Táchira. ¿Usted quiere participar? ¿Quiere llevarse los premios? Que siguen acumulándose porque nadie acertó el resultado anterior frente a Monagas, ¿no? El 3-2. Nadie puso 3-2. A favor de Monagas, 3-0, 2-0, fue lo más cercano, 3-1. Flor Acevedo, por ejemplo, pero en definitiva nadie acertó el 3-2, así que siguen acumulándose los premios. ¿Usted qué debe hacer? Escribirnos al WhatsApp o a Instagram, enviarme su resultado, los datos. Y listo, Metropolitanos Táchira, Portamala número 1, 0424-768-9115. 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

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Táchira 1, Metro 1, comienzo a recibir los resultados. 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Es una belleza. 1-1, buen resultado ese. O sea, no todos van por empate, siempre la mayoría pone a Táchira a ganar, que son las energías que necesitamos. Pero José Pérez, gracias por escucharnos participando por los premios. 1-1, 0424-768-9115. Ojalá que no quede 1-1, que Táchira se traiga los 3 puntos de la capital. Creo que es sumamente importante eso de cara a la tabla acumulada, que es lo que más nos importa, ¿no? Obvio, quedar campeones, pero la tabla acumulada nos da un pase directo a la Copa Libertadores de América, que es el objetivo principal. Buen día, el partido queda 0-1, gana Táchira en Caracas. Saludos, Pedro, ¿cómo está? 1-0, o sea, 0-1, muy bien. 0424-768-9115. Me encanta recibir sus resultados. Buen día, saludos, Franklin. Voy con marcador corto. Metro 0, Táchira 1, gol de Polero José Contreras. Otro José que participa. Saludos, José Contreras, buenos días. Premio de Lavandería San Martín, 0-1. Podemos incluir a premio de Pastel Express en la avenida principal del barrio Las Flores. Buen provecho para todos. Un desayunito para que hayan 2 ganadores. Puedo incluirlo. Pastel Express, ¿ya fueron a desayunar? Bueno, váyanse a la fachada roja y hagan lo posible. Bien, José Contreras, 0-1. Buen resultado ese, corto, difícil. Bendecido día, me lo dice Yuli Chacón. Hola, Yuli, ¿cómo estás? Bien, Yuli Chacón. Anotándolos de una vez. Nadie acertó el 3-2 frente a Monagas. Claro, era difícil. No era fácil acertar un 3-2. Por ejemplo, Yuli, el último resultado que había enviado era el 0-0. No sé, yo creo que se caen a goles porque, por ejemplo, mi Cufedor está enrachado. Buen día, hermano. Táchira gana 1-0. ¿Quién me lo dice? Luis Enrique Silva. Luis Enrique, buen día. Saludos. Gracias por escuchar Tama Estéreo. Luis Enrique Silva, 0424-768-9115. 1-0, ¿no? 0-1 gana Táchira porque el partido es en Caracas de visitante. Para mí queda 0-0, Yuli se mantiene, empate a 0 en la capital. Buen resultado, Yuli, participando. Bien, por Instagram también pueden participar, ¿no? Arroba el Franklin Pineda. Luis, el partido queda 1-1, ¿eh? La gente está muy reservada con este compromiso, ¿no? Goyeneche, Luis Goyeneche. Luis, saludos, escuchándonos a través de tamaestereo.com, Goyeneche. Muy bien. Metropolitanos Táchira, buen día. Táchira 2, Metro 1. Buen día, 1-2. Táchira ganaría. 0424-768-9115. Franklin González. Ah, un tocayo. ¿Cómo está, tocayo? Bien. Franklin González. Ese resultado está bueno. Que empecemos perdiendo y luego podamos remontar. Me parece maravilloso. Listo. Anotado y participando, amigo. Saludos. Tomás Maldonado. Se activó la gente en el WhatsApp. Muy bien, gracias. Todos participando. Vamos a ver quién acierta. Quiero que se lleven los premios, pero en los últimos 2 partidos nadie ha acertado. Metro 1. Táchira 2, esto lo dice Tomás Maldonado. Tomás, ¿cómo está Tomás Maldonado? Hace gol Polero nuevamente. Está on fire, Polero. 0424-768-9115. Estos, bueno, nada, información importante. El RIF obligatorio en publicidad de redes sociales y medios masivos. El Servicio Nacional Integrado de Administración Aduanera y Tributaria SENIAD hizo oficial mediante su publicación en Gaceta Oficial esta nueva normativa que establece la obligatoriedad de mostrar el número de registro de información fiscal, el RIF, en toda publicidad difundida en medios de comunicación masivos y plataformas digitales como Instagram y Facebook. La medida aplica tanto a comercios que promocionen sus productos y servicios como a agencias del sector publicitario. La resolución estipula que el código tributario debe mantener un formato visible y claro dentro de las artes gráficas y contenidos audiovisuales para facilitar la identificación y verificación del contribuyente. Esta disposición coincide con la reciente eliminación de la fecha de vencimiento del RIF, una reforma orientada a simplificar trámites tributarios y reforzar la regularización de las actividades comerciales en los entornos digitales del país. Información de valor para

0: todos los emprendedores, los negocios que tienen su manejo de redes sociales. Esto es importante. Nosotros, digo nosotros, el equipo con los que trabajo, hemos venido recomendándoles hace meses esto a los, a las empresas, deben tener su RIF bien visible en sus audiovisuales para cumplir con la ley como corresponde. Pero hablando de esto, ¿no? Para de los trámites y eso, antes de venir al, al programa, estaba escuchando una entrevista a nivel nacional y se hablaba de los altos impuestos que se están cobrando aún en La Guaira, ya casi dos meses después de la tragedia. Y bueno, se hablaba de que no se entiende cómo se siguen cobrando altos impuestos en La Guaira, que parecen casi una alcabala, y nadie hace nada, ¿no? Me parece que La Guaira al menos debería estar libre de impuestos por un buen tiempo, como alguien que de pronto no se le cayó por suerte, porque estuvo, es complejo, pero alguien que esté tranquilo, entre comillas, en La Guaira, que haya mantenido su negocio, su casa en pie y tal, hay que pagar igual todavía, luego de dos meses de la tragedia, con todo lo que ocurre en el país, pagar altos impuestos. Me pareció una locura, porque eso no ayuda, ¿no?, de ninguna manera a restablecer el orden en La Guaira. Habría que ver, pero me pareció, que quise comentarlo, me pareció absurdo esto. Por Dios, no se te ocurre. Buen día, en sintonía Lady Navas desde Barrio Obrero. Estamos cerca, Lady. ¿Cómo está? ¿Cómo está todo? 0424-768-9115-02. Gana Táchira, Lady Navas. Lady, participando. Muy bien. Optimistas con Táchira. Bueno, par de empates allí que han enviado. Normal, todos también quieren llevarse los premios. Y yo soy uno de los que quiero que ustedes se lleven todos los premios. Bueno, para escucharla ahora, antes de avanzar, Mundo Papel e Imparpica, Avenida Ferrero Tamayo. 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Ya regresamos con la segunda del programa, no se despeguen.
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1: Ey, ella, ey, cerrar los ojos.

0: Amigos de Primera y Última, y bueno, hoy, como todos los días, agradeciéndole a Dios por darnos una nueva oportunidad, por permitirnos respirar, por permitirnos despertar a un nuevo día, y bueno, agradecerle a Él por absolutamente todo. Es más lo que tenemos que agradecer que quizás por lo que tenemos que pedir, así que siempre enfocarnos en lo bueno, dejarle a Él y a su voluntad nuestra vida, nuestro destino, nuestras familias. Así que bueno, hoy jueves 20 de agosto, agosto está pasando volando, es impresionante, así que bueno, aprovechar el tiempo, a vivir de la manera más bonita posible y no preocuparnos tanto por el mañana, porque a veces tenemos algo valioso que es el presente, el pasado pues ya no existe, el futuro no sabemos y el presente es lo único real que de verdad tenemos, entonces bueno, aprovecharlo al máximo. 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Recuerden que tenemos juego contra Metropolitanos y de ser ganadores ese día, bueno, estaremos sumando y sacando una diferencia bastante grande. Entonces, bueno, queremos saber ustedes qué opinan, cómo van esos resultados, ustedes qué creen que pase, y bueno, nos gustaría mucho conocer sus opiniones.
1: Oh.

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5 minutos nos separan de las 10 de la mañana. Seguimos acá en primera y última Portama Estéreo, la número 1. 0424-768-9115. Saludos a Rigoberto Riscaneo. Ya los tengo anotado por acá, Rigoberto. Rigoberto nos dio como resultado 1-3. Gana Táchira, un abrazo. Gracias, gracias, gracias, gracias. Buen día, licenciado. Gracias por decirme licenciado. ¿Serías tan amable agregarme al grupo? Por supuesto, con todo el gusto del mundo. Desde la Perla del Torbes, Tariba, Henry Colmenares, el capitán. Hablando de capitanes, hoy es el día del bombero. Un abrazo grandísimo para los bomberos. Trabajan fuertemente los bomberos de nuestro estado. Han hecho una labor maravillosa en el último tiempo. Eso hay que decirlo, siempre atentos. Y tienen muy bonita la sede, sus unidades, que es lo importante a la hora de una emergencia. Así que feliz día para ellos que siempre escuchan Tama Estéreo. Fuerte el abrazo, amigos. Buen día, Táchira gana 2-1. Muchos éxitos, bendiciones para sus familias que le agregan las mañanas. Desde Rubio, el señor Antonio y la familia. Señor Antonio, vamos a anotarlo por acá participando. Dice que Táchira gana 1-2 frente a Metropolitanos el día sábado. Antonio, participando por los premios. La Lavandería San Martín va a dar premio. Pastel Express en la avenida principal del barrio Las Flores. Buen provecho para todos. Envíen su resultado, ya tengo bastantes. Gracias a todos por siempre estar pendientes y sumarse a esta tendencia, ¿no? De ligarle, es una manera de enviarle también buena energía al equipo. Muy pocos dan a Táchira siempre como perdedor, muy pocos. Que es válido también, porque si están buscando llevarse los premios, que es lo que yo quiero y que lo que el cliente quiere, pues también es válido, ¿no? Arriesgarse con el resultado, pero siempre en pro de darle buena energía y un gran ambiente al equipo. 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

0: 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Bueno, para escuchar la hora, me preguntan que dónde juega Táchira. Táchira juega en Caracas el sábado frente a Metropolitanos, partido importantísimo. Cuando les digo importantísimo, es que de verdad un partido para luchar directamente por la acumulada. Pero al regreso seguimos recibiendo sus resultados. Avanzamos, escuchamos la hora. Es que el tiempo se hace más corto, ¿no? Cuando estamos entretenidos aquí en el programa y Eso me alegra, para mí eso es una ganancia maravillosa, porque quiere decir que la estamos pasando bien. ¿Y cómo se pasa bien? Con la programación de la número uno.
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2: Bien, 10, 11 de la mañana, seguimos acá en Primera y Última por Tama Estéreo, la número 1. 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

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Sigue la ola de hurtos en la ciudad, lamentable, pero esa es una realidad. Esto sigue aumentando y seguimos reportando. Bueno, no solo hurtos, sino también, por ejemplo, motopiruetas. Esto está como muy de moda, me parece que es una moda terrible, pero está de moda. Y hay algunos vecinos, comercio local, por ejemplo, de la carrera 15, aquí de Barrio Obrero, que están preocupados, ¿no?, por estos hechos delictivos que han ocurrido en la zona. Según explican los comerciantes, los sujetos en moto dan vueltas y vueltas. Y bueno, ellos han logrado hurtar negocios, quitarle pertenencias a la gente, amenazándola con armas de fuego. Hay una peligrosa situación, es una realidad. 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Bueno, no somos para siempre, hagamos las cosas bien. Ese es el boleto para la otra vida, nos dicen, ¿es cierto? Una pregunta, el partido, ¿a qué hora es el de Táchira? Vamos con eso. Buen día, quiero participar, el partido queda 1-1. Saludo para todo el personal de Tamá, gracias. 0424-768-9115, premio de Lavandería San Martín. 5 pares de zapatos que se van a lavar y restaurar en Lavandería San Martín. 5, un solo ganador, 5 pares de zapatos va a lavar y restaurar porque se ha ido acumulando el premio. 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

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Bueno, 10:19, mi querido Jesús. Avanzamos, claro, con algo de música aquí en Tama Estéreo 103.9, la número 1. 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Bueno, 10:19, Jesús, usted tiene la palabra ahí en los controles de la número 1. Póngale sabor y al regreso continuamos con más del programa.

10:28 de la mañana. Seguimos acá, primera y última Portamá Estéreo, la número 1, 04-24-768-9115. Muy bien, sí, confirmado hoy, claro. Quiero hablar de esto rápido, ¿no? Conseguí un artículo que está bien condensado, ¿no? Lo que significa una guía para entender a la generación Z. ¿Qué significan farmear aura, FOMO o Six Seven? ¿Qué significa? Porque bueno, muchos de nosotros de pronto estamos perdidos, ¿no? La batalla de farmear aura es el nuevo fenómeno que está captando a adolescentes y a jóvenes de la generación Z. Ya se han visto por ahí, es que, a ver, estos flyers con inteligencia artificial se nota que son hechos así, no sé si alguien que lo hizo para ganar likes y le funcionó, porque esa publicación del el primer encuentro para farmear aura tiene muchísimos views, demasiados. Entonces, de pronto sí es así o fue para por una broma. Lo cierto es que es una realidad a nivel mundial esto de farmear aura, ¿no? Se hace en espacios públicos y se juntan y comienzan a destilar actitud, digamos, se puede decir así, carisma o creatividad en las acciones que hacen, ¿no? Mientras algunos lo toman con humor, al menos a mí me parece cómico, otros critican sus comportamientos que lo atribuyen a una necesidad de llamar la atención, ¿no? Existen un montón de gestos, de palabras que van ganando popularidad entre los jóvenes y que nosotros a veces no entendemos. Repito lo que dije al inicio del programa, al menos a mí estas batallas de farmear aura me dan risa, me parecen que no tienen mucho sentido, pero me parecen inocentes, que eso es un punto a favor, más allá de los Terian, por ejemplo, que eso sí me preocupaba, es medio un trastorno psicológico ahí raro, pero farmear aura lo hacen los niños, hablo por Marcelo, por ejemplo, ¿no? Que yo tengo un video que lo voy a publicar, ¿qué más aura que esa? Cuando se gradúa, él hace como un gesto y se ríe y tal, no sé qué. Entonces es como más inocente desde mi punto de vista y yo ahí lo apruebo, ¿no? Entonces, tenemos un glosario para entender a la generación Z. Devoraste, lo han visto mucho. ¿Qué significa devoraste? Hiciste algo increíblemente bien, es como arrasar. FOMO, también la vemos siempre, la escuchamos de los chamos, que en sus siglas en inglés es Fear of Missing Out, o sea, miedo, ansiedad constante a perderse algo, como, bueno, si me estoy ocupado, me da FOMO perderme el programa de Franklin, o sea, me da FOMO no escuchar a Franklin y a Marta en primera y última, eso significaría FOMO. Chat, pues normal, es referirse a una persona o amigos, audiencia, ¿no? Oh, estoy con el chat, estoy con amigos. De Lulú, mal de la cabeza o alucinando. Son palabras que yo no utilizo normalmente, ¿no? Lit es literal de verdad. Los chamos dicen lit. Ya no dicen literal como en un momento fue tendencia a decir literal a algo que es literal. No hay que decir literal para... ¿Me entienden? Pero ahora es lit. Cap es mentira, imagínate eso. No tengo ni idea, ¿no? En qué contexto yo usaría cap para referirme a mentira. No cap es verdad. O sea, de verdad, no cap. Increíble. Riz es encanto natural o carisma. 6-7 es el baile de Six Seven, que está muy famoso, normal. Goat es la persona, es una persona fachera, ¿no? Goat, como del mejor del mundo, que es el mejor de todos los tiempos, ¿no? Es, sus siglas traducidas al español. Pero Goat es persona refachera, así que como alguien muy cool, digamos. Goat, bueno, Jesús Vivas en los controles es Goat, o sea, es como que es lo máximo, es muy pana. Sly es romperla o estar devorando, es similar a devoraste, que lo hicimos al primero, al

principio de este glosario de la generación Z. No sé si me van entendiendo, perdón, es medio complejo, pero estoy intentando hacerlo lo más digerible posible. Y cringe es vergüenza ajena. Me da cringe, eso es más, la hemos escuchado un poco más, creo. Pero bueno, esto es un glosario para los papás, para que se sientan conmigo. Hay unas más. Factos que es 100% real, un hecho indiscutible. Primera y última de 8 a 12, eso es un facto. Tal cual, porque suena de 8 a 12, o sea, no hay nada que hacer. Random es extraño, sin sentido. Esta la usamos más, como que qué random, que no sé, que en primera y última hable de Angola y no Franklin. Bueno, es random, eso es random, o sea, es extraño, pues. NPS es persona sin personalidad. Increíble esto, o sea, hay unas cosas que yo no usaría. On es estar seguro para hacer algo. Off, cuando no estás para hacer algo. POV, que es punto de vista, se utiliza para decir cuando pasa esto. Increíble. Y la queso, esta también la escuchamos mucho en este glosario de la generación Z. Frase corta de y la que soporta. Estás en tu prime, esta está de moda. Es estar en tu mejor momento. Franklin y Marta están en su prime en primera y última. Tal cual, así sería, ¿no? AFU es afuera del lugar. Increíble, ¿no? AFU es afuera del lugar acordado. Voy a la radio, entonces si no me abren, escribo AFU y Jesús debe entender que estoy afuera y me abren. No, yo no entendería eso. No estoy en el mood es no tener ganas para algo. No estoy en el mood de escuchar primera y última. No tengo ganas. Buenas vibras, the good vibe, bueno, normal, the good vibe, fachero, como que sí, es buena onda el tipo. Y esta ahora, aura, que es la que está en tendencia, ¿no? Cuando tienes presencia o haces algo único, es tener aura. Manolo narrando tiene aura, o sea, es único en lo que hace y es muy, muy increíble narrando. Aura. Y la aura es cuando careces de personalidad, es cuando careces de eso que, por ejemplo, tiene Manolo narrando. Entonces, Laura. Entonces, yo, por ejemplo, en los controles, Laura, porque yo no sé hacer controles, pero Jesús en los controles, Aura. A ver, es medio confuso, la verdad, pero este glosario quería traerlo a colación para que los papás que me escuchan empiecen a entender. Yo esto lo voy a compartir en mi cuenta de Instagram, este glosario de la generación Z que me pareció interesantísimo. De verdad, porque hay cosas que nos dicen los chamos que no entendemos ni cerca. Entonces, para comprenderlos mejor y para estar en el mood, pues sí es bueno tener como estos glosarios, no sé si anotados, pero van a ir sumándose más palabras. Y de esta manera de pronto no juzgarlos, ¿no? Y no tratarlos mal, sino apartarlos porque hablan de esta manera, sino tratar de incluirnos poco a poco. No es fácil, pero de mis favoritas de este glosario, factos, Laura me da risa, porque es lo contrario a aura. Me gusta, no sé, FOMO, GOAT, puede ser cringe, las que yo usaría normalmente, pero no sé ustedes qué opinan. ¿Han escuchado a sus chamos diciendo algo de esto? ¿Les entienden? ¿Comprendieron un poco más? Es que la explicación es difícil, pero sé que si poco a poco vamos familiarizándonos más con ellas, vamos a entender a los muchachos. Esto es la generación Z y hay que montarse en la ola de ello, ¿no? Vamos a ver, no sé, me escriben al WhatsApp si entendieron, sí, o lo volvemos a explicar al regreso. 0424-768-9115. Lo que sí es un facto es que vamos a escuchar buena música en Tama Estéreo 103.9. Toda la aura del mundo para la emisora número uno del estado. Ya venimos, esta es primera y última.

0: 10, 30 minutos en Tamás.
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0: 11 0 minutos.
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Bien, 11 de la mañana, un minuto, última hora de programa. Pasó rápido la mañana, ¿no? Gracias a Dios, 0424-768-9115. Por WhatsApp se comunican con nosotros y nos envían el resultado, el posible, para el partido del sábado frente a Metropolitanos. Metropolitanos Táchira en Caracas con transmisión de Tamay de Global TV. Los que acierten van a llevarse premio de Lavandería San Martín en Rubio, Barinas, en Caracas, diagonal a la Iglesia del Carmen, o también acá en la Avenida de las Pilas, 5 pares de zapatos que se van a lavar y restaurar con Lavandería San Martín. Y también premio de Pastel Express, que está en la avenida principal del barrio Las Flores. Buen provecho para todos. Antonio, el último en participar, dice que Táchira gana 1-2 en Caracas. Ojalá que así sea, Antonio. Dios quiera. Erika, saludos. ¿Cómo está? Un abrazo. Muy bien. Se fue la luz en San Rafael de Córdoba, en Paramito. Sin fluido eléctrico. Qué cosas. Dime algo que me sorprenda. 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Saludos para Raúl Saavedra, para Ender Zambrano, para Medina también, que está ahí en sintonía, para Pachita, para Darley. Hola Darley, para Zach.

Jesús-28 y para el doctor Mario. Saludo especial, Jesús. Jesús-X22, saludos. Ronald, Gabriel también. Y Judric, todos llegándose ahí a la cuenta de Instagram, siguiéndonos, comentando. Son muy amables todos. De verdad, muchas gracias. Dani, hola, ¿cómo estás? Saludos, María, hola. Desde Rubio, Ogno, que está en el estado Carabobo, aquí en Venezuela. Belkis, Lilibet Macía, todos ellos participando y siempre atentos del programa, pues enviándonos saludos. Saludos desde Palotal. Vamos, Táchira, 1-0. Muy bien, Chucho. Gracias, saludos. Un abrazo fuerte. 0-1 ganamos en Caracas. Ese sería un resultado maravilloso. Gol de Polero. 04-24-76-891-15. 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Buen día, Antonio Contreras. Desde La Castra, otro Antonio participando. 04-24-768-9115. Antonio Contreras, amigo, me dice que el partido queda 1-2 a favor de Táchira frente a Metropolitanos. Bien, participando. Dos premios a repartir. Qué maravilla. Qué bueno. 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Buen día, Franklin. Saludos. Metropolitano 0. Alfredo Hernández, Táchira 2, 0-2 gana Táchira. Alfredo, participando, gracias por estar atento y por escuchar Tama Estéreo. 04-24-768-9115. Doblete de Polero, sería bueno también. Saludos, buen día en Santa Teresa, escuchando. Buenos días, ¿cómo estás? Nada es fácil en la vida, esa es la ley del mundo. Hagamos las cosas bien. Estoy de acuerdo, hay que hacer las cosas bien, hacer las cosas con el corazón. Toda la vida se paga, eso sí, ¿no? El que hace las cosas mal, pues, por supuesto que luego la vida le enseña cuál es el camino correcto. 0424-768-9115. ¿Qué más tengo por acá para avanzar? Porque tengo que cumplir con compromisos de la estación. 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Saludos a mi amigo Ender. ¿Cómo está? ¿Cómo está la familia Ender Pérez? Por cierto, ayer me hizo un recuerdo Facebook.
de unos 15 años, no sé de quién, creo que fueron en el latino, y una foto que estoy con Ender, estamos enflusados y tal, ¿no? ¿De dónde saldrían esos trajes? De etiqueta será, no sé, valga la publicidad, pero no creo. En Caracas le empatamos a Metropolitanos 1-1. Viene Táchira bien, pero con el empate vamos bien, y aquí a los rojos les ganamos, para no decir la expresión que usó mi amigo Ender. Empatamos que 1-1, ¿no? Vaya a estar a Ender. Ender es un buen amigo. 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Lo conozco, sí, lo conozco de atrás. Desde que teníamos, ¿qué? 4 o 5 años conozco yo a Ender. Me dice 1-1, ¿no? Ender, anotado por acá, 0424-768-9115. 1-1, es un buen resultado. Ah, me envían esto es hoy. Cumpleaños de Pereciri, ¿no? Feliz cumpleaños, Agustín Pérez. Dice la cuenta del Deportivo Táchira, feliz cumpleaños, Agustín. Celebramos en familia este día tan especial, deseándote salud y bendiciones en este nuevo año de vida. Y bueno, ya comienzan los aurinegros a darle sus buenos deseos a Pereciri. Buena contratación, por cierto. Ha rendido muy bien Pereciri en el equipo y eso nos alegra mucho, ¿no? Bueno, 11-9. Tengo que avanzar. Con algo de música. ¿A quién? Andino. 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Ajá, que vaya Canito Torta. No, Pereciri tiene para una torta. Sí, nosotros estábamos de arroceros en esos 15 años, gente. Estoy seguro, 200% seguro. Pero nos veíamos bien, le voy a pasar la foto, de verdad. Estábamos en traje de esa época, con 15 años nosotros. 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Con ellos avanzamos, mi querido Jesús. Al regreso continuamos con más del programa, esta última hora, porque ya falta nada para que estemos en Deportivas Táchira. ¿Vamos con qué? ¿Un tema primero? Sí, un tema musical primero. Y nos vamos con la publicidad del programa. Y regresamos para despedir primera y última portama, la número uno. Por supuesto que hoy y mañana recibiremos sus resultados para el partido de Metropolitanos Táchira, un partido importantísimo que debemos ganar.

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0: 11, 30 minutos en Tamá.
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A continuación, Himno Nacional de la República Bolivariana de Venezuela. Letra de Vicente Salias y música de Juan José Landaeta.

0: Da la hora.
1: 12:00.
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0: Hola, hola, ¿qué tal amigas y amigos? Bienvenidos a su programa Deportivas Táchira con la producción en Tamán Estéreo de los Heredia, de Yolman Heredia y por supuesto en Global TV Internacional también de Yolman Lisandro, también Heredia, ¿no? Bueno, nos están invadiendo aquí los Heredia en Tamán Estéreo, impresionante. Hay más Heredia que Táchira, que Dávila. Y por supuesto en el micrófono, el equipo ganador, los dueños de la sintonía.
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0: Bienvenidos, señoras y señores, a la mejor información deportiva de todo el país y el mundo. Está Yolman Heredia, que es el famoso peluche. Sí. Está Mini Yolman Heredia o Junior, que es el productor de Global. Está Gabriel Heredia, que es otro operador. Jesús, que también es medio hijo de Yolman. Franklin Fernández, que también es familia
3: de... Franklin Fernández Heredia.
0: Franklin Fernández Heredia, bueno, impresionante.
4: Hay que ser Heredia para trabajar aquí.
5: Y César es el abuelo de todos.
0: Y César, claro, el padrino de todos. Señores,
6: hablando de eso.
0: Feliz jueves para todos. Mucha información. En dos días juega el Deportivo Táchira en Caracas frente a Metropolitanos. Y atención, porque hoy vamos a tener una entrevista muy especial. A la 1 p.m. tenemos al técnico de Metropolitanos, al señor Francesco Stefano. Vamos a intentar poder conversar con él sobre el partidazo. Además que son dos equipos de los más regulares que viene manejando la tabla de la Liga Fútbol. Hola, Lian. Feliz tarde, feliz jueves. ¿Cómo estás?
3: Saludos, muchachos. Buenas tardes para toda la linda audiencia de Tamá. Y bueno, arrancamos este ya casi cierre de semana con información sobre todo de Copa Libertadores, Copa Sudamericana, y ya adelantabas la entrevista con el director técnico de Metropolitanos, que va a ser muy importante para conocer cómo vienen los equipos, toda esa... ese sistema que viene manejando Metro y sobre todo quizás encontrar algunos detalles entre líneas de lo que será ese partido frente a Táchira.
0: Sí, señor. Tenemos también resultados de Copa Libertadores y Copa Sudamericana que vamos a estar analizando. Algunos enfrentamientos ya confirmados en las siguientes rondas. Hola, Walter.
7: Hola, Vicente. Buenas tardes para usted, para los compañeros, la audiencia en Tamá, en Global TV. Bueno, hay una situación que todavía no está clara en la UCB. ¿Quién va a ser el técnico? Sí. No se sabe si va a haber un técnico interino el próximo fin de semana dirigir el equipo tricolor, o habrá en las próximas horas el nombramiento del técnico oficial.
0: ¿Será que habrá un anuncio nuevo?
7: Pues tiene que haberlo, ¿no? Pero yo no sé, porque, a ver, cuando sale Sasso, entiendo, sale todo el cuerpo técnico.
0: Claro. Sí.
7: No se queda nadie. Entonces yo creo que pudiera ser más bien una posibilidad de que se anuncie en las siguientes horas el nuevo técnico. No se sabe, hay nombres que van, que vienen, ya no sé ni cuántos nombres han sonado. Lo cierto del caso es que también me comentan que allá la cosa no está tampoco tan sencilla, ¿no? En algún aspecto económico. Uh-huh. Vamos a ver qué va a pasar, pero UCB hoy no tiene entrenador.
0: No tiene entrenador.
7: No tiene entrenador, la realidad es que hoy no hay entrenador en UCB.
0: Le dieron realmente poco margen de error a Sasso, ¿no?
7: Oye, ¿verdad que sí? Porque ganó todo el año pasado.
0: Es el vigente campeón absoluto.
7: Le faltó ganar para ganar absolutamente todo el clausura.
0: El clausura. Sí.
7: Más
0: pero
7: nada,
0: ganó, mira,
7: la Copa.
0: Ganó la Copa Venezuela.
7: Sí.
0: Ganó
7: el Apertura.
0: El Apertura. Llegó a la final, obviamente, ganó el torneo completo.
7: Le dieron la Supercopa también,
0: claro,
7: sin jugarla.
0: Estuvo peleando la acumulada.
7: Sí.
0: Entonces, de verdad que...
7: Es sorprendente, ¿no? Es sorprendente.
0: Me llamó poderosamente la atención. O sea, UCB, que venía... uno de los lemas es el primer campeón de Venezuela, pero no había conseguido otra estrella. Y lo consigue Sasso, y a los 6 meses se va.
7: No, y sobre todo que, Vicente, para enmarcar algo que venía de tener una actividad de 3 años y medio.
0: Claro.
7: Entonces, sacarlo de esa manera, no tener tanta paciencia...
0: Y una de las mejores copas, uno de los mejores representantes en copas internacionales.
7: Sí, y aparte, es verdad, no lo habíamos tomado en cuenta, en la Copa Libertadores le fue muy bien.
0: Claro.
7: Fíjense que UCB logró sacar grandes resultados, se metió al play-off de la Sudamericana, pero después sabemos que cuando se debilitó la nómina, oye, ya era difícil.
0: No, tiene sentimientos encontrados, ¿no? De tristeza, molestia, el técnico Sasso, intentamos conversar con él, pero... Dijo que todo estaba muy
7: reciente. No. Yo creo que ni él lo tenía en el presupuesto de que iba a pasar.
0: Bueno, inclusive Alejandro, con algunas tardes, hay unas declaraciones que muchos lo agarraron de broma, de chiste, porque él decía, va a ser difícil, no se la voy a dejar tan fácil de que me saquen. Y bueno, a los próximos días fue anunciado la salida. Alejo, buenas tardes, feliz jueves.
5: Hola, Vicente, buenas tardes. Contento de poder estar nuevamente hoy acá en Deportivas Táchira y, por supuesto, en Tamá Estéreo. Mira, quiero mandarle un gran saludo a la Escuela de Artes Marciales Mixtas Ortiz Combat House. Saludos para todos allí.
0: ¿Entrenas ahí?
5: Sí, ahí estamos entrenando.
0: ¿Y para qué estás entrenando?
5: Se viene la velada en diciembre.
0: ¿Ah, en serio?
5: Bueno, eso es lo que dicen. Bueno. Pero bueno, más allá de eso...
7: tomando en serio usted.
5: Pero más allá de eso...
0: Le tengo como unos 15 rivales.
5: Sí, más o menos, yo creo que más.
7: Como Mortal Kombat, a ver por dedo a ver quién...
5: Pero bueno, nada, Vicente, el saludo para todos. Bueno, sí, eso es lo que dicen, esperemos. De todas formas, lo hacemos también por salud y por despejar un poco la mente.
4: Hace falta.
5: Sí, claro, mira, muchachos, ayer los partidos de Copa Libertadores fueron muy interesantes, pero se llevó todos los reflectores ese Santa Fe contra River Plate. Por cierto, con presencia venezolana, Jesús Valenzuela, ayer fue el árbitro principal, ayer...

0: Jesús Valenzuela, con Urrego, con Tulio Moreno, el cuarto árbitro era Yender Herrera.
1: Sí.
0: Así que bueno, ayer cuando estaban allí en el saludo, Otamendi por un lado, el capitán de River, Rodallega por el otro, el capitán de Santa Fe, y bueno, uno se sigue sintiendo orgulloso también de Jesús, que sigue dando pasos agigantados, una realidad verdaderamente, y hoy por hoy es el mejor árbitro de América. Y en el partido, verdaderamente lo de River,
2: Yolma.
0: River es el equipo, River es el único equipo que monetariamente le compite a los brasileños, a Flamengo, a Palmeiras. Ayer debutó Thiago Almada en el Millonario, así que la verdad que lo de River es bien interesante, por lo menos desde el punto de vista nominal. Después de los resultados no le ha ido tan bien, porque Coudet no ha sabido todavía afianzar bien ese equipo. Pero bueno, ayer realmente un partidazo el que se vivió en el Campín. Y también ayer se jugaron Flamengo Cruzeiro, en otra de las llaves, esto sí, por Copa Libertadores.
3: Es así. Hola César, ¿qué día es hoy? A ver, el efeméride del día.
1: Las efemérides de César.
3: Vamos a hacer
0: la imagen de las efemérides de César.
3: Buenas tardes.
4: Buenas tardes ya.
3: Vamos a hacer, Yolman, un pequeño... vamos a grabar una pequeña cuña, un pequeño inicio que diga
4: la presentación.
3: César Alviares presenta la efeméride del día.
4: Por cierto, hoy es el Día Nacional de los Bomberos, ¿verdad? Nuestro saludo a todos los bomberos en nuestro país. Hoy justamente es el Día Nacional del Bombero. Para ellos nuestro respeto, nuestro saludo y por supuesto... nuestro saludo
0: trabajo,
4: en este momento.
0: César, un trabajo César tan importante.
4: ¿Cómo han tenido trabajo todos estos
0: tan importantes cuando pasó el terremoto?
4: Sí,
0: los bomberos claro fueron fundamentales.
1: Sí.
0: Fundamentales junto con la gente de Protección Civil.
4: Sí.
0: Bueno, que van de la mano, ¿no?
4: Sí.
0: Van de la mano.
4: Así pero que el trabajo que hacen ellos es
0: fundamental. A veces la gente cree que el bombero solamente está para apagar fuego. No, no, el bombero está para una cantidad de cosas que son importantes en desastres naturales.
1: Sí.
4: Así que para ellos nuestro respeto y nuestro saludo hoy, Día Nacional del Bombero, muchachos.
3: Qué bueno, qué bueno. Mira, quiero enviarle un fuerte abrazo, que están en sintonía como muchas personas. Recordemos que estamos en vivo a través de Global TV Internacional por YouTube, también en nuestro TikTok, @tamagisterio. Quiero enviarle un fuerte abrazo a todas las personas de Somos Tachirenses.
0: Saludos.
3: El equipo de fútbol, sí. Yender, Soto, Juancho, Cone... Pero nosotros somos los peores, Alejandro, porque jugamos fútbol y después no vamos a comer.
0: Ah, no.
3: Entonces ahí las calorías que quemamos...
0: Ya, otra vez
3: ya la recuperamos.
0: No, la recuperamos.
1: ¿Pero ganaron o perdieron?
3: No, siempre ganamos. Bueno, se divide por equipos, pero...
5: Ya apuestan.
3: ¿Sabes cómo me dicen? ¿Cómo? Hablando en serio. Ajá. Sosa.
0: Ah, quieto.
3: Por el zurdito.
0: Quieto, Sosa.
3: No es de la UCB, ¿no?
0: No, claro, claro. Carlos, pensé, claro. Por Carlos.
4: Ah, pensé porque...
5: Tantos osas que hay.
3: Mira, tenemos, vamos a ver los resultados. Primero iniciamos antes de hablar de Táchira.
5: No dijo eso, sino dijo Messi.
3: Vamos a tener, no, tampoco. Son muy altos para eso. Vamos a hablar de los partidos de Copa Internacionales. Si tenemos allí las imágenes, producción de Global, por favor.
0: Bueno, ayer clasificó Flamengo. Clasificó Flamengo, para mí el máximo candidato a ganar la Copa. Siempre estos partidos entre brasileños tienen algo más, tienen algo especial. Y ayer Flamengo logró derrotar a Cruzeiro 2-1, goles de Jordián de Arrascaeta, de Samuel Lino.
3: Ajá.
0: Y por Cruzeiro marcó el argentino Lucas Romero al minuto 51. Terminó clasificando Flamengo a la siguiente fase. El global quedó 3-2. Este fue antier, Coquimbo Unido contra Platense. Ah, no, esto fue ayer. Coquimbo Unido contra Platense, este fue bien temprano. 0-0 y en penales clasificó Platense a la siguiente fase. Esta tal vez era la llave más bajita, ¿no?
1: Ese es...
0: Palmeiras contra Cerro Porteño. Esto fue en Barrio Obrero, donde juega Cerro Porteño. 0-1 ganó el equipo del Palmeiras con gol de Gustavo Gómez, del jugador paraguayo.
1: Sí.
0: 2-1 clasificó Palmeiras a la siguiente fase, eliminó al equipo de Paraguay, así quedó el global, 2-1. Y aquí está la llave completa, ya clasificó Flamengo, ya clasificó Estudiantes de La Plata, clasificó Palmeiras y ya tenemos la primera llave de Copa Libertadores en cuartos de final. Platense contra Fluminense.
5: Palermo contra Fluminense.
3: Uh-huh. Oye, que hay dos equipos argentinos que son históricos, pero que en los últimos 10, 15 años capaz no venían, al menos en cuanto a la relevancia del fútbol internacional. Uno es Platense, sí, que ahora Platense eliminando grandes y clasificando, y el otro es Independiente Rivadavia. Sí. Más allá de que quedó eliminado, siempre.

0: tiene como 2-3 años en la palestra, ¿no?
1: Son los dos compitiendo. Son los dos últimos campeones de, o los dos campeones del año pasado de Argentina. Platense sí. ganó el primer semestre y Rivadavia ganó en el segundo semestre. Platense incluso termina saliendo campeón cuando se va Suso, ¿se acuerdan?
2: Claro,
1: se va Suso,
0: Suso.
1: Sí, Suso se va en esa temporada y Platense queda campeón. Y Rivadavia queda campeón en el semestre siguiente.
2: El ex equipo de Maidana.
1: El ex equipo de Maidana, exactamente.
0: El ex equipo de Maidana. Y Platense, el ex equipo de Ruiz Díaz, ¿no? Creo que jugó ahí.
1: Sí,
0: Viduca.
1: Sí, estuvo por ahí en una oportunidad.
2: Fue un paso corto, pero sí.
0: Sí, en Platense.
2: Hoy lo dirige Martín Palermo.
0: Bueno, ahí está el camino a Montevideo, ¿no?
1: Es donde va a ser la final.
0: Sí, camino a Montevideo. Sí,
2: pero ahí ayer.
1: Esto fue Copa Sudamericana.
0: De Copa Sudamericana.
1: Sí, Montevideo City Torque le ganó 2-1 a Tigre. Goles de Rodríguez. Y por Tigre marcó Moreno. 2-1 ganó el equipo uruguayo. 2-1. A ver en el siguiente resultado. Terminó clasificando Montevideo City. Este era la ida. La ida, recuerden, por el tema del terremoto en Colombia, pues se aplazaron las idas, exactamente. Esta era la ida Santa Fe River, 0-0. La verdad fue un partidazo. Con una afluencia de público al 100%, el estadio, el Campín de Bogotá, ayer estaba completamente full, completamente lleno. 0-0, Santa Fe contra River. Y ahora queda la vuelta en Núñez, en el estadio de River Plate.
0: Mira, vamos a abrir el chat de Global TV Internacional.
1: Y la otra fue esta, Mineiro 2, Bragantino 2, goles de Maicon y de Cuello.
0: Por Mineiro. Brasileños.
1: Sí, y por Bragantino marcaron Ramírez y Sasha. Clasificó Atlético Mineiro. El global quedó 3-2. Terminó clasificando Mineiro.
0: Por cierto, en el Santa Fe River tuvimos un representante en el terreno de juego.
1: Claro, Valenzuela.
0: Jesús Valenzuela. Fue el principal, ¿no?
1: Bueno, todos. Valenzuela, Tulio.
0: Urrego.
1: Tulio, Urrego. Y el otro era...
0: ¿Quién, Soto?
1: No, el cuarto árbitro era Yender Herrera.
0: Ah, Yender.
1: Yender Herrera. En el VAR ambían era ecuatorianos. El VAR sí están repleto de ecuatorianos.
0: Aún no tenemos confirmado el árbitro principal del sábado, ¿no?
1: No, pero de todas formas ya vamos a ver, ya vamos a preguntar.
0: Sí. Sería buenísimo, ¿no?
1: Sí.
0: A ver,
1: ¿quién bueno, ahí están las llaves. Mineiro que ya clasificó. Torque City que ya clasificó. Falta Cienciano Botafogo. Ganó la ida Cienciano aplastantemente a Botafogo 6-1. El partido de vuelta va a ser en Brasil. Falta esa llave entre Vasco da Gama y Olimpia, que hoy por cierto juegan. Y la de Santa Fe River, que se va a estar jugando la semana que viene, esto por Copa Sudamericana, y Santos Macará, que también se va a jugar hoy. O sea, hoy se definen el resto de llaves, a excepción de el Santa Fe, del Santa Fe River.
0: Ahí tenemos los tres partidos de hoy.
1: Ahí están.
0: Macará Santos. Está más Rufo Macará, aparte sí. Capitán.
1: Esto a las 6 de la tarde.
0: Olimpia Vasco y Botafogo Cienciano.
1: La ida quedó 2-1, la ganó Santos. Uh-huh. Olimpia Vasco da Gama, la ida quedó 0-0. Y Botafogo Cienciano, como les dije, la ida quedó 6-1, ganó Cienciano. Verdaderamente es complicadísimo jugar ahí en el Cusco. Allá fue Puerto Cabello jugar, por cierto, en fase de grupos. Por hablar de un equipo venezolano.
0: No, la altura es impresionante.
1: No, durísimo. Bueno, Cienciano le metió 6 a Botafogo en la
3: ¿Ese
1: liga.
3: ¿Ese no es Nicolás Profeta, el del Santos?
1: No, ese... Creo que sí. Y el otro es Ferraresi. Sí.
0: El de
1: Botafogo. Botafogo es Ferraresi, sí.
3: No, en Santos.
0: En Santos.
3: Profeta, el venezolano.
1: No sé, creo que
3: Nicolás.
1: No sé, se me hace parecido, pero no creo.
0: Mira, vamos a abrir el chat de Global TV Internacional para que las personas opinen sobre una posible alineación de Táchira para el día sábado, que se enfrenta a Metropolitanos. Me causa curiosidad, Walter, que no han salido a la venta las entradas para el Clásico. Siendo un partido importante, ya el equipo debería sacarlas por lo menos hoy o mañana, ¿no?
2: Sí, yo pienso igual. No tiene nada que ver el partido del sábado. El Clásico se
0: vende. Al contrario, porque genera más
2: es el partido que más se espera. Aquí, ¿no? Yo voy a hablar de aquí. Porque en Caracas, bueno, también se da una buena expectativa, pero es que aquí... una semana parece corto, ¿no?, para vender las entradas. Sin embargo, bueno, yo creo que Táchira debe estar trabajando en eso. Quién sabe si mañana salgan a la venta o mantengan los mismos precios. Yo no creo que dependa de nada, del resultado ni nada, pero sí tiene razón, ¿no? Es interesante ese dato de que el siguiente partido en Pueblo Nuevo va a ser un domingo.
0: No, ¿te imaginas, Walter, ganarle a Metropolitanos? Bueno, que esperemos que sea así.
2: Eso es lo que queremos todos.
0: Poder ganarle a Metropolitanos y enfrentar a Caracas,
2: sí,
0: siendo líderes del torneo...
2: Caracas que...
0: Del torneo clausura y de la acumulada.
2: Caracas que siempre ha sido el equipo, así hoy venga mal, el equipo que le ha cortado a Táchira las rachas históricas. Lo hizo en el...

0: el 2008 con un empate y lo hizo en el 2010 también con un empate. No es fácil Caracas. Caracas siempre es un rival difícil, sin embargo, bueno, es el clásico, por eso justamente es. Y si llegase a ganar Táchira el fin de semana, estaría Táchira buscando un partidito, ¿no? Para lograr los seis, las seis victorias seguidas y sería el rival Caracas. Entonces no es sencillo.
1: Yo creo que es lo que dice Vicente, entre quizás hoy, mañana probablemente, porque sí, ya creo que hoy a horas de la tarde, dice puede ser uno, que salgan las 5 de la tarde. O puede salir el lunes, pero creo que esa parte del Deportivo Táchira ya debe estar trabajando para sacar a la venta. Vamos a ver también qué promociones pone el equipo, si vuelven a dar la entrada para los niños a inferior, así como la de los adultos, y ver. Es un partido donde si Táchira logra ganar en Caracas a Metro, va a venir con una racha muy importante, ya lo decía Walter, y creo que podemos vivir un muy lindo escenario en el clásico.
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3: Atención, árbitro principal confirmado para el día sábado, Metropolitano Táchira, 6 p.m. en el Olímpico.
2: Yender Herrera el principal.
0: Ah, bueno, ahí bueno. Está.
2: Yender Herrera. Primer asistente Pablo García. Desde el segundo lunes, asistente Franklin Vázquez. Cuarto árbitro Reyes Soto. Va a haber VAR, va a estar Stephanie Escobar en el VAR, Emicar Caldera como asistente VAR, Carlos López como quality manager y Osvaldo Uzcategui como asesor de campo. Ese es el grupo arbitral del Metropolitano Táchira del día sábado, 6:30 de la tarde.
0: Yender
2: Herrera, el árbitro principal.
0: Lo dijo Manolo, ¿no? Desde el lunes. No, que Yender no, y mire,
2: Yender Herrera.
3: Yender Herrera es el árbitro principal del Metropolitano Táchira.
2: Jesús Valenzuela va a dirigir.
4: La comisión arbitral chequea.
0: Yender vino ya aquí a Pueblo Nuevo este año, ¿no? Este semestre. Que habló muchísimo en un partido.
2: Sí, claro. Sí. En el de Portuguesa, ¿será? Claro. Fue Portuguesa, ¿verdad?
0: Claro. El semestre.
2: Vamos. Jesús Valenzuela va a dirigir el Anzuati y Trujillanos. Carlos Parra, el Caracas Carabobo. Ajá. Oye, Carlos Maravay. El Rayo Zuliano La Guaira, Rubén González Zamora UCB, okay. Miguel Rosales Estudiantes contra Academia Puerto Cabello y Ángel Arteaga Monagas Portuguesa.
3: Vamos con un break publicitario mientras buscamos información y análisis sobre este árbitro que va a ser el principal entre el Metropolitanos Táchira. Dale, César.
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1: 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Tenemos unas imágenes de los últimos partidos de Yender Herrera, pitando como árbitro principal. A ver si le podemos colocar. Ahí está. Estuvo en el Táchira Portuguesa, lo decía Walter.
2: Así
1: en
2: es.
1: El 1-0. También le pitó a Metropolitanos, en el Metropolitanos Academia Puerto Cabello. ¿Ese cómo quedó?
3: Ganó Puerto Cabello.
4: No, Metro ganó 2-1.
3: ¿Sí?
1: Ganó 2-1 Metro, ¿no?
4: Ah, este fue el 2000, sí, 3 de agosto.
3: Sí, ah, ganó. Ok, esto fue arrancando el torneo, sí.
4: Sí, claro.
3: Sí, ganó Metro. Metropolitano.
1: También estuvo en el Carabobo Academia, 2-1.
4: Ahí están los resultados, mira. Ya.
1: Ajá, 2-1. Sí, pero, claro, pero, sí, pero el segundo no se veía.
4: No, por eso cuando yo vi el 2 y el 2-1, que ya sabíamos que había ganado Metro ahí.
1: En el empate en Valencia, ¿lo recuerdan? En el Carabobo Táchira.
3: Sí,
1: estuvo claro, también.
4: Habló muchísimo, por cierto.
1: Sí, señor.
3: Ese fue el gol de Cariaco de penal, ¿verdad?
4: No,
3: en el último minuto.
1: Sí, sí.
4: Ajá, correcto.
3: Claro, gol de Cariaco
4: de
3: penal, último minuto.
1: Para empatar.
4: Y el
1: Academia.
4: Gol, el gol controversial que le anularon a Táchira.
1: Claro.
3: Sí, a Polero.
4: Porque
3: sí.
4: La tocó Coquito.
1: Estuvo en el Academia Puerto Cabello Portuguesa, también 2-1. Le ha ido bien a. Uh-huh. A Puerto Cabello y a Metropolitano con Yender Herrera.
3: Árbitro principal en Copa Sudamericana, Torque contra Palestino. San Lorenzo Cuenca, esto fue por Sudamericana 2-0. Metropolitano Zamora, bueno, le ha pitado varios partidos Metropolitanos, ¿no? Metropolitano Zamora, la victoria de Metros, perdón, el empate 0-0. Estudiantes de Mérida Portuguesa 2-1. Y pitó casualmente otro Táchira Portuguesa también.
4: Sí, eso
3: el Táchira
4: fue...
3: Portuguesa, el que fue en Acarigua.
4: Ajá.
3: El de Acarigua.
1: Narauri.
3: El gol de Baba González.
4: En el final del partido.
3: Sí, ganó Portuguesa 1-0 a Táchira.
4: Sería que el tercer partido en el año para Yender Herrera pitándole a Táchira.
3: Sí, Portuguesa Táchira.
4: Dos Portuguesa Táchira.
3: Carabobo Táchira y. Exactamente.
4: Ah, no, cuatro. Este es el cuarto. Porque pitó a Carabobo. Con Carabobo.
3: Ah, correcto. Exacto. Claro. Este va a ser el cuarto, exacto.
4: El cuarto.
1: Y es el segundo. El segundo sí. A Metropolitano, el tercero a Metropolitanos.
3: Y como dijimos al principio del programa, él fue el cuarto árbitro ayer en el Santa Fe River.
1: Tenemos una imagen allí.
3: Va a haber VAR, ¿no? Va a haber VAR, va a estar Stephanie Escobar en el VAR. Stephanie Escobar, que fue aquella árbitra polémica del día del Táchira Metropolitanos en Pueblo Nuevo.
4: Claro.
3: Del gol anulado, ¿se acuerda?
4: Sí, señor.
3: No, no fue gol anulado, el gol que dieron a Metro. Que tuvo que, mucha gente dijo que
4: era,
3: tuvo que haber sido
4: olvidado. Y no lo convalidaron.
3: Exacto.
4: Perdón, lo convalidaron.
3: Sí, bueno, hay una polémica que si hubo, que si no
4: que
3: hubo.
4: El trazado de la
3: que después trascendieron los audios del VAR.
4: Sí.
3: Ella era la árbitro del VAR en aquella ocasión, Stephanie Escobar.
1: La principal, ¿no?
3: La del VAR, correcto.
5: Sí.
3: La principal del VAR.
4: Es un árbitro que habla mucho. Yo realmente pienso que Yender habla mucho y ahí trata de llevar el partido. A ver. Este compromiso es un partido crucial para mí, por lo que significa la tabla, por las ausencias de Metropolitanos, por lo que Táchira viene jugando, por la seguidilla de victorias de Táchira. Y yo creo que, bueno, es un árbitro dentro de todo cuestionable, pero bueno, es el que determina colocar la liga, ¿no? Y la federación para este compromiso.
1: Mira,
4: ojalá le vaya bien.
1: Darwin Pérez escribe: saludos desde Florida, muchachos, esperamos un llenazo para el clásico. El equipo va muy bien. Es así. Araque, Frata, Luznik, Juan David, Alfonso, Pérez, Siri, Oscar, Caraballo, Sosa, Adamo y Polero. Nos lo da Gerson, el posible once de Táchira, pero él incluye a Oscar Hernández.
3: Ok.
1: Incluye a Oscar Hernández. ¿Quién está de cancha ahí? Pérez, Siri, Oscar y Caraballo. Son 4-3-3. Lo que pasa es que sería un equipo sin extremos, Gerson. Porque no iría Coquito Ramírez, no iría Palmesano,
4: no,
1: ni Peñaranda.
4: No, Palmesano juega. No, yo no creo que cambie el esquema.
2: No creo, yo tampoco.
4: Vamos a ver qué dice hoy el técnico, pero yo no creo que cambie el esquema.
1: Saludos, muchachos, ¿qué se sabe de nuevo importado? ¿Si viene o no? Hoy tenemos zona mixta.
2: Atención a medios.
1: Hoy tenemos a las 4:30. Vamos a intentar conversar con el técnico Recoba sobre ese tema, ese punto. ¿Cuándo se cierra el mercado de fichajes? El 25, ¿no?
4: En una semana,
1: ¿ya? Cinco días.
3: Cinco días, estamos a 20. Hoy estamos a 20.
1: ¿El lunes, martes?
4: El martes.
3: Sí, martes.
4: El martes.
3: Aquí siendo sinceros, muchachos, no. Yo de verdad, esto no. A cinco días del cierre, yo no creo que llegue nadie.
4: Yo quiero pensar que va a llegar un solo jugador.
3: No, falta de cinco días.
1: Bueno, va a ser difícil, ¿no?
3: Sí, nada. Pero Táchira está pensando y está concentrado en el partido del sábado.
1: No, además que el equipo va ganando. Esto lo dijo Alejandro, creo que fue el lunes. Mientras que el equipo siga ganando,
3: va a ir disminuyendo más la posibilidad,
1: claro, que se contra baja la importancia de poder contratar un jugador.
4: No podemos cambiar el discurso de que hemos hablado de que empezó esto, que el equipo está corto.
3: No, el discurso no lo estamos cambiando nosotros.
4: Nosotros no.
2: Que se opaca la necesidad.
1: A mí más que un extremo,
3: el discurso lo cambió el mismo Recoba. Recoba dijo después del partido Portuguesa que faltan jugadores. Y después del partido contra Monagas dijo que no, que este era el equipo que estaba
4: perfecto. Ayer se habló que no, que sí hace falta, después dijeron que no, que el equipo está bien, que ha potenciado jugadores, pero yo digo una cosa, este equipo le falta mínimo dos jugadores, un extremo y un central. Dios no quiera le pase algo a Frata, o le pase algo a Luz, una roja, una lesión, cualquier situación, y después que, ah no, que Camacho está, sí, pero
2: no.
4: Va, y entonces ¿quién va a estar en el banco? Yo pienso que vamos a estar, claro, esto hay que planificarlo. Ojalá llegue alguien más. Quiero pensar que
1: puede llegar. Yo creo que con un central vamos bien, Walter.
4: Un central, es que yo siempre he sido de la idea de un central zurdo. Un central zurdo. No sé de dónde, pero yo también entiendo esa parte, de dónde lo pueden sacar para que venga a rendir en Táchira, porque fíjese algo, ¿no? Si lo vamos a analizar desde el punto de vista, lo que aportó Caraballo hasta aquí, lo que aportó Adamo hasta aquí, dos fichajes, mire que ha sido superlativo los rendimientos. Tan superlativo que el equipo cambió la manera de jugar. Tan importante que el equipo ya tiene una formación casi que definida, partido tras partido desde Valera. Entonces, el que venga tiene que venir a aportar si llega.
1: Un Coquito, hacía referencia al técnico Recoba que le gustaría que llegara a Táchira, un Coquito.
4: Pero no sé, o sea...
1: Ahora, los jugadores que ya el equipo no contaba con ellos, aún siguen en la ciudad, ¿no?
4: Ellos trabajan indiferenciado.
1: Incluyendo Villalpando, ¿no?
4: Claro. Está, mire, Villalpando, Montañez.
1: Balsa.
4: Ya Fioranti se fue. ¿Quién es el otro?
1: No, ya.
2: Porque Oliveros ya, entre comillas, llegó a República Dominicana.
1: No, ya, claro.
4: Al Moca, ¿no?
2: Sí, Moca.
4: Bueno, ellos, pero no sé, o sea... Ya Villalpando no cuenta para el equipo. Mucha gente tiene incluso la esperanza de que Recoba recapacite y coloque a Villalpando en la nómina. ¿Sí? A mí me han dicho, ¿no? La gente.
1: ¿Pero tú crees que hoy hace falta Jairo?
4: Yo no sé si Jairo. Lo que siento es que hace falta otro jugador más ahí de recambio. No sé si sea Jairo. Y para mí ya Jairo, creo que lo de Jairo Villalpando para Recoba es capítulo cerrado.
1: Sí, pero hablando de un supuesto...
4: Capítulo cerrado.
1: Hablando de una suposición, Walter...
4: Mire, ¿cuántos si no traen a nadie contra Monagas?
1: Pero si no traen a nadie, ¿tú regresas a la plantilla de Villalpando?
4: No, es que allá voy, Alejandro. Esa es mi opinión. No. Esa es mi opinión, Alejandro.
1: ¿Tú te la juegas,
4: Alejandro? Sí, Alejandro, Recoba ya cerró ese capítulo con él.
3: Sí, yo creo que ya cerró el capítulo con Villalpando, claro. Con Balsa, con Montañez.
4: Claro, eso no regresan.
1: O sea, si no llega ningún central, y está Montañez en el equipo, tú no lo

0: regresa.
1: Tendría, ¿no? Claro, pero tendría que ocurrir, no sé, que se lesionen todos los centrales, una cosa así.
0: Oh, pero
1: o que se dos lesiones en suspendido.
0: Hoy solamente hay tres centrales en la plantilla.
1: Sí, claro, yo entiendo. Claro.
2: Tres y.
0: O sea, tú no llamarías a Montañez y le dices.
1: En un caso de emergencia.
0: Me equivoqué, pues, vente.
1: En un caso de emergencia tendría que hacerlo como pasó en su oportunidad con Fioravanti. Que a Fioravanti lo sacó y en un caso de emergencia, cuando están todos lesionados, todos venían con cargas físicas, porque Táchira en ese momento está jugando Libertadores y el torneo local, pues tuvo que llamarlo. Pero
3: sí, pero lo llamó para decir, pero no contó más.
1: Jugó un solo partido y no jugó más. O sea, que fue el partido ese contra Carabobo.
3: Y no contó más, o sea.
1: Tendría que ser algo fuera de todo orden. Que se lesionen los jugadores, que estén suspendidos, pero directamente desde el trabajo futbolístico ellos no han estado. Están en el club, pero entiendo que hasta están entrando diferenciados y todo, ¿no, Walter? Sí.
3: Claro, están trabajando diferenciados y todo. Ellos tienen otra sesión de horario para no perder, para no tener pérdidas de prácticas y todas estas cosas, ritmo. Pero bueno, son jugadores que, yo te pregunto, y si no lo han preguntado por ellos, ¿por qué es entonces? O sea, Táchira los pone ahí, ¿no? Digamos, en el...
1: O sea, hay que estar claros de una cosa también. O sea, mientras que el equipo tenga a sus 11 titulares sanos, yo creo que el equipo va a andar bien, el equipo puede andar bien. Pero cuando el equipo, si Dios no quiere, se le cae un jugador, se lesiona, hay alguna suspensión, ahí va a tener inconvenientes. O sea, fíjate que estamos hablando de que hoy Táchira tiene tres centrales. Yo pongo otro ejemplo. Si se les lesiona o si en un partido se ha suspendido Adamo o Polero, ¿a quién pones?
3: Exacto.
1: ¿A quién pones si no tienes más delanteros en esa posición?
3: No me vengan a decir que están esperando Norberto.
4: A Jiménez. Norberto Jiménez. Ven,
3: por favor. No.– Esto es Táchira. Mire, los que llegaron de una vez. No,
0: pero muchacho puede aportar. Yo he escuchado algunos comentarios de él, Walter.
3: No sé, Vicente, muchachos.
0: Yo he escuchado unos comentarios de él.
3: Hoy aprovechen y pregúntenle también ese caso. De
4: sí,
3: Jiménez.
4: Porque lleva casi tres meses. Bueno, lleva cuántos meses, ya casi dos meses, tres meses en San Cristóbal y aún sigue resolviendo temas de cédula, de papeles.
3: Dos meses para verlo y un mes para sacar la cédula. No sé.
0: Vale, César.
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0: 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Bueno, y ahorita que no hemos almorzado, nos estamos haciendo daño.
5: Ahí sí, como dicen, calle los ojos.
0: Claro que sí. Dale.
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1: Muchas personas comentando en el chat de Global, algunos a favor de que llegue otro refuerzo, Walter, compañero, otros no, otros prefieren quizás un trabajo arduo para poder
2: repotenciar a los jugadores que están en la plantilla. Me gustaron mucho las palabras ayer que dijo Mourinho en la entrevista con el Chiringuito, y él decía, mi mejor trabajo, el mejor trabajo que yo le puedo dejar al Real Madrid es potenciar y sacarle lo mejor a los jugadores.
3: Ese es el trabajo del técnico.
4: Sí.
3: Ese es el trabajo del técnico. Yo por eso, y disculpe el cambio, usted que hace el cambio de frente de Táchira al Madrid. Pero yo te digo una cosa, el mejor fichaje del Madrid es Mourinho, para mí. Muchos dicen que no, pero Mourinho es el que va a arreglar ese camerino.
2: Es que, por ejemplo, Emilio Pérez, si no vienen más jugadores, los que están deben potenciarlo de la mejor manera para que arrojen mejores resultados, según sea el caso y rival. Considero que Camacho no está para ser titular indiscutible. Puede dar una ayuda en el plantel, pero no es titular fijo.
3: Yo estoy de acuerdo con esa opinión. Yo estoy muy de acuerdo con esa opinión. Y Camacho ha cumplido en echar una mano al equipo, en darle una mano. De hecho, mira, ha jugado casi todos los partidos, cambiando incluso esquema, pero siendo también determinante en esa jugada. Porque muchos hablan del gol de Peñaranda, todos nos quedamos con el gol, pero el fútbol es más que el gol. Mire, pues, cuando entró Camacho, Táchira empezó a defender mejor, Vicente, contra Monagas.
2: Sí.
3: Cuando cambió la línea de 4 a línea de 3, soltó un poquito más a los carrileros, se había ido Alfonso, entró Calzadilla. Desde ese cambio de estructura defensiva hacia el medio, al ataque, el equipo fue otro. Pero entonces, tampoco es que vamos a agarrar y, entonces Camacho nuevamente va a ser el salvador. Mire, hay que tener en cuenta que es un jugador que te va a rendir, pero en momentos puntuales.
2: Sí, no, ya Pablo no está... No, y él lo sabe.
3: Claro, él está claro.
2: Él está claro. Él está para apoyar en un momento determinado. Y sobre todo para intentar regular el tema del camerino, que también es importante en un equipo de fútbol. Sí, un líder, estar ahí para cuando el equipo lo necesite, apoyar a los jóvenes talentos. Yo creo que Pablo en los últimos años ha hecho más que eso. Pero, al menos desde mi punto de vista, siento que le hace falta un central al equipo. Hace falta un central. Ojo que para presentar a Carlitos Roa, que ya lo estamos viendo... Y pendientes que en cualquier momento Jolman se conecta el técnico Estífano. Ojo que lo decíamos, Carlos, que en la apertura ya era una defensa corta y estaba Montañés. Entonces, y hoy no está Montañez, y entonces creo que es una

0: una plantilla súper corta, sobre todo en la defensa, porque si analizamos líneas por líneas, bueno, y el arquero, ¿no? Sí. Luego de la salida de Jesús Camargo, el arquero, pero...
1: A que ahora que no se dañe, ¿no?
0: Ojalá y no se lesione. Sí. Pero yo creo que el mediocampo, con la llegada de Caraballo, se pudo regular un poco más. Tiene bastantes volantes ofensivos. Por eso es que yo opino que el extremo no es tan indispensable.
1: Yo pienso igual.
0: Carlitos Roa, buenas tardes, Carlitos. Un abrazo, Carlos, buenas tardes.
2: Vicente, ¿cómo estás? Saludos, buenas tardes para todos los compañeros, a todos los que están en la mesa. Hoy César siempre marcando la diferencia, ¿no? Hoy cambiando el matiz en los colores. Un lindo jueves 20 de agosto para todos. Señores, con las buenas tardes. A ver, estos temas de Táchira siempre van a estar todos los días latentes para todos nosotros que seguimos al equipo. Evidentemente, yo también estoy de acuerdo que no solamente en la... Yo creo que la línea en cuanto a zonas del campo, que de pronto hoy puede estar un poco más frondosa, y además por rendimiento y calidad y cantidad de los jugadores, es la zona interna del campo de juego. Llámese Pereciri, Oscar Hernández, Caraballo, Calzadilla, creo que ahí hay un muy buen aporte y hay de dónde echar mano para Táchira poder solidificar sus trabajos de la mitad del campo de juego. Del resto, hay claro, el tema de la zona delantera, que con la llegada de Adamo, que ha llegado y que llegó temprano a pretemporada e hizo toda la pretemporada, eso tiene un valor adicional a lo de Adamo, que le va a dar competencia por ello, pero que a su vez, juntos, están elevando la competencia, el nivel competitivo de Táchira para atacar. Entonces creo que entre ambos se complementan muy bien, ambos pueden llegar a competirse, y creo que en ese aspecto el punta, el hombre área, también Táchira considero que está bien. Pero en las otras líneas, si no. Para mí sí faltan jugadores de capacidad ofensiva por los costados, extremos naturales. Táchira tiene pocos extremos naturales y dense cuenta que ahora estamos adoleciendo la ausencia de Eider Ramírez, por ejemplo. Y es muy justo Táchira atrás, no solamente nominalmente en cuanto a la zona defensiva, sino a mí me preocupa muchísimo el tema del arco. A mí me preocupa mucho el tema del arco, ¿sí? Es que, Vicente, el tema de lo del central, yo tengo una consideración.
0: Okay.
2: A ver, ya estamos entrando en la fecha 5. Uh-huh. El mercado de fichajes cierra precisamente entre la fecha 5 y la fecha 6, casi que en la mitad del torneo clausura. Imagínate que ya es 20 de agosto, ya estamos a punto de terminar el mes de agosto. Quiere decir, un central con lo significativo que es un jugador en esa posición, que venga jugando, que traiga unos 15 a 20 partidos de titular en el año, que esté jugando recién, ya no nos sirve un jugador que haya jugado su último partido antes del Mundial, por ejemplo.
0: Pero esa misma consideración lo puedes tener para un extremo o un volante, Carlos.
2: Sí, pero para mí el central es diferente al extremo, ¿sabes? Por un tema de timing. En esa zona, esa posición es mucho más comprometedora para un jugador que no venga jugando, para un jugador que tenga pocos partidos.
1: Carlos, mucho más comprometedor. Carlos, le quiero preguntar algo. ¿Usted qué sabe, Wilker Ángel? ¿Qué está haciendo Wilker Ángel?
2: No, la verdad que muy poco sé. Lo que todos sabemos que no está jugando, pero y así como no está jugando, pues ya tiene que 9 meses sin jugar,
1: tiene
2: un
1: rato.
2: Partido oficial. Entonces ese tema de lo de Wilker nos preocupa a todos porque Wilker es un ídolo del fútbol nacional y un ídolo de Táchira, y es un grandísimo jugador, ha sido un grandísimo jugador, pero tanto tiempo sin jugar y no es bueno para un jugador que ha tenido un largo recorrido en selección. Sí. Venezuela, 33, ya va para 34 años, eso no es bueno para un profesional de la calidad de Wilker Ángel. Le va a tomar su cantidad de partidos. Dense cuenta que sucedió similar con Jordan Osorio, y Jordan, desde que volvió y que lo hizo con Venezuela como destino, su rendimiento no volvió a ser el mismo. Entonces, esa posición es muy comprometida. Ahí hay que tener timing, ahí hay que venir jugando. Cuando un central pierde competencia, es muy difícil volver a insertarse en la alta competencia, que quede claro.

0: Y Táchira, si bien ahí podría caer muy bien un jugador, tendría que reunir muchas condiciones, que venga jugando bien, que traiga regularidad, ¿sí?, que tenga el perfil adecuado. Son muchas cosas que se conjugan ahí. Y bueno, ya estamos hablando de que estamos a menos de 5 días para que se cierre el mercado de fichajes. Ese jugador no ha llegado y a mí me late que no va a llegar. A mí me da la sensación de que ese jugador no va a llegar, al menos en esa posición. Si llega, llegará al extremo. Y bueno, hoy por la tarde ustedes seguramente interpelarán al profe Álvaro Recoba en esa consideración, si ya en el cierre de fichajes definitivamente no van a traer a nadie, o bueno, si hay alguna oportunidad hasta minutos antes de que se cierre el mercado de fichajes, lo harán, lo buscarán. Y él insistía en la última vez que conversó con todos los medios de un jugador como Eider B. Ramírez, o sea, un extremo
1: extranjero.
0: Se habló mucho lo de Facundo de León, de ese gusto y de esa cercanía lógica con los uruguayos. Le hemos seguido por ahí el rastro lo de Rodrigo Rivero, pero insisto, siguen pasando los días. Capaz que hay muchos nombres más en carpeta en Táchira. Uno alcanza a conocer los que alcanza a identificar, ¿no? Diría un amigo, por esa preguntadera que uno tiene a nivel internacional con gente de fútbol, con sí, medios, con técnicos, con jugadores. Ese es el tema en Táchira. Pero a mí me preocupa más el tema del arquero, porque es entonces tenerle las velas prendidas a que Alejandro Araque no le dé ni una gripe.
1: Porque claro, todos creemos
0: y tenemos la confianza en el talento de Edwin Vargas como segundo arquero, los arqueros jóvenes que tiene Táchira. Uh-huh. Pero es una cosa, Alejandro Araque, con 300 partidos en el profesional, ya afianzado y consolidado y que anda en un gran momento, y otra cosa es que no estando él, entre un chico que no ha tapado un partido en el profesional.
1: Sí, Carlos,
0: en primera división.
1: Lo que pasa es que si nos podemos a considerar y ver la plantilla, ¿cuántos volantes ofensivos tiene Táchira? Carlos Sosa, Alberto Peñaranda, Heider Ramírez, Brian Palmesano, Luis Zúñiga, puedes incluir en algún momento a Duarte como un extremo. Entonces tiene 5 o 6 jugadores para 2 posiciones, para 2 puestos. En yo cambio,
2: para Palmesano no es extremo.
1: No, pero a veces juega por la banda.
0: En esa posición de
1: volante, por la banda.
2: Yo creo que extremo es Zúñiga.
1: Es que Táchira no juega con extremos. Táchira juega con volantes ofensivos.
2: Tú estás diciendo extremos.
1: No, volantes ofensivos.
2: Ah, bueno,
1: por las bandas.
2: Volantes ofensivos sí tiene.
1: Los 5 o 6 que te nombré. En cambio, centrales solamente tiene 3. Y lo hemos visto, Carlos.
2: Es el mismo tema de atacar.
0: Pero tienes que sumarle a Wilder Wilches, que ya está de vuelta. Yo creo que ese chico va a tener su momento, va a tener su oportunidad.
2: Wilches va a jugar en la Copa de Venezuela.
1: No, pero si me metes a Wilder Wilches,
2: igual
1: entonces
2: Boscán va a jugar en la Copa de Venezuela.
0: Pero es lo que estoy diciendo. Es una posición muy comprometida. O sea, si tú traes un central, por ejemplo, en estos momentos, Wilker Ángel para mí no sería solución.
2: No, tiene timing, no tiene juego.
0: Tiene mucho tiempo sin jugar, claro. Perdió totalmente el timing, no tiene ritmo competitivo.
2: Bueno, ya pasó con Jordan Osorio en UCB.
0: Exactamente.
2: En La Guaira. Pasó con
0: ese ejemplo lo había colocado ya.
2: Claro,
0: es una posición muy comprometida. ¿Ustedes recuerdan cuando se trajo tal vez de forma apresurada a Andrés Murillo para jugar solamente Copa Libertadores América?
2: No, horrible.
1: Y venía lesionado.
0: Pero más allá de lesionado, él venía como con 3 meses sin jugar.
2: Claro, claro.
0: Él no estaba en competencia.
2: Claro. ¿Sí
0: me explico? Había perdido el timing y eso no lo consigue un central fácilmente de la noche a la mañana. A mí es la consideración que yo tengo. Los jugadores que juegan en los carriles internos tienen que tener mucho timing. Central, el volante 5, el volante mixto, hasta ahí. ¿Sí? Hasta ahí. Porque son zonas muy comprometidas. Son zonas muy comprometidas. Muchachos, ¿qué manejamos? El partido es el sábado, estamos a poquito más de 48 horas y de acuerdo a todo lo que hemos averiguado, Táchira estaría repitiendo formación titular. Táchira estaría arrancando nuevamente tal cual como lo hizo ante el conjunto del Monagas.
2: Acertado, ¿no? Si eso va a ser así,
0: es muy acertado.
2: Hay que generar automatismo con este 11. Sí. Hay que generar automatismo, hay que generar sociedades, hay que consolidar esas líneas y sobre todo, mira Carlos, el tema de la banda derecha

0: a mí en lo personal me preocupa porque no regresa Alfonso y Frata, y Frata no se ha visto muy bien. Frata no se ha visto muy bien.
1: Bueno, en consideración, Walter, estoy de acuerdo contigo, pero para eso está el trabajo de la semana.
0: Claro, para eso está el trabajo de la semana. Por eso es que
1: para eso está el profe. Claro, para eso está el profe Recoba, sí, y sus asistentes, para que trabajen defensivamente mejor al equipo, que es donde le hemos visto carencias a Táchira a nivel de alto rendimiento, es donde le hemos visto dudas a Táchira. Eso hay que trabajarlo. Es verdad que el rendimiento individual de algunos jugadores, y sobre todo la mitad de la cancha hacia atrás, no ha sido el mejor, pero eso se mejora con trabajo, eso es entrenable. Entonces, ahí donde uno dice la mano del técnico, porque si yo veo que Táchira defensivamente mejora ostensiblemente o drásticamente mejora de un partido a otro en cuestión de 2-3 partidos, le daré el aplauso y le daré la mano derecha al profe y su cuerpo técnico, porque se trabajó haciendo énfasis en eso. Como le doy aplausos y le hago un like, que se ha trabajado muy bien en ataque, porque no solamente pasa por las características de Adamo, sino y por el buen momento de Heidelberg, sino porque evidentemente se ve que Tachi ha trabajado mejor con la llegada de estos jugadores y la incorporación de Caraballo en función ofensiva. Claro. Es un equipo que está llegando más para gol, es un equipo que está creando más ocasiones de gol.
0: Así es.
1: Es un equipo donde nos podemos ver, y en los dos últimos partidos, al menos los últimos dos partidos, todos los de ataque han aparecido con gol, con asistencia, con preasistencia. Entonces todos están metidos en el cuento, y ese trabajo ofensivo que se está haciendo está dando resultados.
2: Dale, César. 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
3: Las más sabrosas y más bonitas. A ver... Torta Anita.
2: Tenemos al chico de los jingles. Uh-huh. Los canta todos. Los canta todos, muchachos.
3: Y gratis, que es lo peor.
4: Ahí lo tenemos. La más sabrosa y más bonita.
2: Muy bueno, eso de verdad que sí. Amigos.
0: Adivinen.
3: Dale, César.
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1: Señores, seguimos. Seguimos con Deportivas Táchira por Tamás Estéreo 103.9 y Global TV Internacional. Global TV Internacional. Ahí ya vamos a conectar con el director técnico de Metropolitanos, el señor Francesco Estífano. Vemos, estamos viendo en este momento la previa del último partido de Metro, que fue contra Carabobo, ¿no? Sí. Ahí se lesionaba Caricote, que es un central importantísimo para el planteamiento de Estífano. Walter.
2: Entró en ese partido en la lesión de aquel golpe fuerte de Caricote Manenti, ¿no? A sustituirlo en ese momento. Y bueno, no cabe duda que es una baja bastante sensible, puesto que es un jugador muy regular en el último año o en los últimos momentos con el conjunto violeta, el señor.
1: Ajá, lo tenemos, Vicente. Bueno, presento a esta hora, cuando son las 1:06 de hoy jueves en todo el territorio nacional, al director técnico de Metropolitanos. Tenemos al profesor Francesco Estífano. Profe, primero, buenas tardes, bienvenido a Deportivas Táchira y gracias por atendernos.
3: Hola, saludos para todos y un placer estar nuevamente con ustedes.
1: Bueno, el sábado es un partido, aquí lo hemos catalogado en la ciudad, en el estado, como un partido de campeonato, ¿no? Son dos de los rivales más regulares, o dos de los equipos más regulares en lo que ha sido el torneo en este 2026, Táchira y Metropolitanos. Eso, por supuesto, se ve reflejado en la tabla acumulada. Ahora, Metropolitanos perdió el último partido, profe, frente a Carabobo. ¿Cómo está el equipo violeta para enfrentar y recibir el sábado al Deportivo Táchira?
3: Mira, primeramente creo que, como bien tú lo dices, creo que es un partido entre dos equipos que han hecho un gran año en lo que va de año. Creo que Táchira ha ido creciendo paulatinamente en el torneo y eso es muy meritorio, eso es un gran trabajo que viene haciendo el cuerpo técnico encabezado por el profesor Recoba. Después, mira, nosotros tranquilamente perdimos un partido con un rival que bueno, podía pasar, ¿no? Creo que fue un gran partido, un partido importante. Nosotros nos tocó un arranque de campeonato bastante complejo. Nos ha tocado enfrentar a creo que a los mejores equipos del país nominalmente. Así que mira, contento y siempre motivado, ¿no? De enfrentar a un grande como lo es el Deportivo Táchira. Y bueno, más en un partido, bueno, con esta atmósfera, ¿no? Que refleja un poquito el gran torneo que venimos haciendo.
1: Dale, Walter.
2: Profesor, el saludo para usted, Walter Rangel, por acá. Hablar de la nómina, ¿cómo está la nómina del equipo? Porque algo que yo valoro que usted ha hecho en el equipo Metropolitano es la continuidad de un once, la continuidad de posibilidades de mantener esos automatismos, generarlos en la cancha. Y bueno, sabemos todos, no vas a tener a Jolfran Caricote, tampoco vas a tener a Andrés Ferro, dos pilares en la defensa. ¿Cómo sustituirlos? ¿Qué se ha venido trabajando allí? ¿Y por qué no incluyó tanto jugador en refuerzo al equipo para este torneo, profesor?
3: Mira, primero un saludo para ti. Mira, perder hoy a Caricote por la lesión que pasó, que la pudieron ver todos. Y bueno, Andresito por la acumulación, por supuesto son más muy sensibles para nosotros porque, como siempre digo, sin temor a equivocarme, creo que son dos centrales que han tenido un año maravilloso. Dos centrales criollos que han hecho de verdad cosas increíbles. Pero mira, esto es el fútbol. Gracias a Dios, tenemos tres centrales más. Todo el año han trabajado con nosotros. Han jugado partidos con el equipo que, vamos a suponer, la filial. Lo hemos tenido preparándose para este momento. Y nada, seguramente Manenti va a ser acompañado por alguno de los otros dos jugadores. Hemos trabajado dos formas del partido a asumirla, vamos a ver con cuál nos decidimos, pero con la tranquilidad, tranquilos, porque estamos tranquilos que el grupo ha trabajado bien, todos han recibido el trabajo necesario para llegar bien a afrontar este partido y nada, jugar contra el Táchira siempre es motivante y todos estamos tranquilos, entendiendo que a la final yo no lo veo tanto como un partido de campeonato, pero sí es un partido importante para poder continuar la pelea en los puestos de arriba.
1: Profe, has intentado y lo has logrado hacer una fusión entre jugadores jóvenes, en una plantilla joven y también algunos de experiencia. Quisiera que hablemos de Micu Feor, qué decir, ¿no? En todos los que seguimos el fútbol conocemos a Micu Feor por su paso en el extranjero, en el fútbol español, en Europa, y ha estado varios años en Metropolitanos y creo que esta ha sido la mejor temporada de Micu Feor hasta el momento. Está dulce con el gol, Nicolás.
3: Mira, yo no sé si en la liga hay alguien futbolísticamente hablando con el palmarés de Micu, ¿no? No creo que haya. Micu, aparte de ser un grandísimo jugador, porque lo es un grandísimo ser humano y nos ha ayudado muchísimo en muchos aspectos. Y bueno, creo que le hemos tratado de buscar el puesto ideal para poder que se sienta cómodo en el campo y se pueda ver tranquilo a la hora del funcionamiento del equipo. Entonces, bueno, cada partido hemos tratado de darle una función. En este partido le trataremos de dar otro tipo de funciones, dependiendo de lo que hemos visto el Deportivo Táchira. Pero bueno, creo que Micu es un referente. Es un referente de nuestro equipo, sin lugar a duda. Y mientras esté como está, seguramente siempre va a ser de la partida.
1: Algunos ex-Táchira, ¿no? Richard Figueroa, David Salzman, que estuvieron en el amarillo y negro. Tú estuviste como técnico en el 2018. ¿Qué recuerdas de Táchira? ¿Qué recuerdas del Deportivo Táchira? ¿Qué recuerdas del estadio y de la ciudad?
3: Mira, yo, para mí fue muy, muy importante mi carrera dirigir el Táchira, ya que, sin lugar a duda, es de lo más grande del país, ¿no? Y ahí me tocó en un momento no tan dulce como el de ahora, me tocó en un momento donde era apenas en los inicios del presidente, tenía la salida de Sachi, la nómina no estaba lista para hacer del Deportivo Táchira lo que el Táchira merita como equipo, como ciudad, jugadores que puedan soportar el peso de la camiseta, pero mira, mis recuerdos son muy, muy, muy lindos porque dirigir Táchira siempre te deja cosas buenas para el futuro, te deja aprendizaje increíble y bueno, es una afición que uno siempre le recuerda cómo se vive el fútbol en esa ciudad, que estoy seguro que no pasa en ninguna parte del país.
2: Profesor, algo interesante, se lo dije hace rato, usted mantiene una regularidad en la nómina. Táchira es un equipo que añade dos jugadores importantes, pero mantiene también cierta regularidad en las ideas, la base, correcto. Agregó a Caraballo, que es un jugador que ha marcado diferencias, y agrega a Adamo. Pero yo quiero hablar un poquito de lo que ha hecho Metropolitanos en el sector izquierdo, ¿no? Lo que hace La Pulpa Ramírez, Isaac, lo que hace Simon, el trabajo de Salzman. Me parece que es muy interesante, ¿no? Cómo tratar de frenar a Táchira por ese sector. ¿O usted ve que Táchira es un equipo que va a tratar de buscar un partido más a esperar lo que haga Metropolitanos? ¿Usted va a ir a buscarlos desde el principio por ser local y sobre todo ese trabajo, ¿no?, de la zona izquierda, que es muy interesante?
3: Mira, nosotros sabemos que Táchira no es un equipo de esperar y nosotros tenemos nuestra forma de jugar y hay que siempre entender y respetar al rival que vamos a enfrentar, ¿no? Nosotros vamos con nuestras armas, nuestro costado izquierdo es bien importante, pero mira,

0: hablar de Táchira es estar pendiente de la ruptura cada vez que Caraballo rompe hacia adelante, Sosa, no sé cómo estará la salud de Coquito, ya Peñaranda está otra vez, Álamo, Pollero. Creo que es un equipo que ofensivamente tiene armas en todos lados, ¿no? Entonces creo que, bueno, hay que tomar las previsiones necesarias para poder enfrentarlo y tratar de a nuestra forma y a nuestro método de hacerle daño a un equipo que de verdad está muy bien confeccionado en todas las líneas y creo que viene haciendo un gran campeonato.
1: ¿Cómo está físicamente Rivillo? ¿Puede ser la dupla de Manenti el sábado?
0: Hey, es una posibilidad. Rivillo se adapta a cualquier posición. Rivillo ha estado muy bien, gracias a Dios, pero bueno, el chamo ruso ha hecho grandes partidos, así que bueno, esto es así, esto por momento, esto por rendimiento, y nosotros apostamos a eso, y bueno, esperemos a ver de aquí al sábado quién termina de acompañar a Manenti en esa dupla de centrales.
2: Elian. Hola, profe, saludos, por acá Elian Sánchez. Algo interesante que se ha hablado toda esta semana, debido a las bajas que tiene Metro en cuanto a la saga defensiva, entra la incógnita de si existe primero total confianza para mantener un mismo esquema y no tener que cambiar todo el dibujo técnico y táctico para enfrentar a Táchira, sobre todo que en esta última, en el clausura, Táchira adquirió el 4-4-2 con esos dos nueves que generan bastante juego. ¿Confía plenamente en mantener el mismo dibujo tendría o cree que le tocaría modificarlo?
0: Mira, hemos trabajado en esta semana por rara vez, hemos trabajado dos formas de jugar. Vamos a terminar de determinar cuál es la mejor forma, pero sí tengo plena confianza en los jugadores que tengo y en la forma como nos vayamos a parar del campo. Estoy tranquilo de que ya las dos formas que podemos enfrentar se van a adaptar perfectamente, sin lugar a dudas.
3: Si hay un jugador de Táchira que le pueda preocupar o algún aspecto de juego de Táchira que le pueda preocupar, ¿cuál sería?
0: Eso es muy poquito, decir una. Creo que eso es poquito. No te puedo decir una, eso es ser muy mezquino. Táchira, Sosa va por un lado, los laterales pasan bien al ataque. Después los dos nueves, uno descienden, aparecen, descargan. Mira, no te puedo decir una. No te puedo decir una porque Brian Palmesano anda muy bien, porque Caraballo rompe bien. No, creo que son muchas. Son muchas alternativas que tiene Táchira para atacar. Entonces creo que me preocupo de todo el Táchira. De verdad que no se puede ser mezquino ni ser egoísta ni pensar soberbiamente. Hay que admitir y ser honesto con el equipo que tiene y saber que tiene un equipo muy bien armado y aparte muy bien trabajado también, porque se nota que hay un trabajo detrás de todo esto.
1: Profe, en el partido, en la fase final, en Caracas, en el pospartido, la nota que le hicimos para Tamás Estéreo, hablabas un poco con molestia y con inclusive con sarcasmo sobre los árbitros, ¿no? Que estaba feliz y que te parecían los mejores árbitros del país, obviamente con un poco de ironía. ¿Crees que había una mejora en la actuación de los árbitros en este torneo clausura?
0: Mira, yo no, hoy en día no tengo nada que quejarme, ¿verdad? Estoy muy contento con todo lo que nos ha pasado a nivel arbitraje. Creo que han hecho un gran trabajo. Creo que a nosotros nos ha tocado de buena manera todo lo que nos ha pasado. Creo que nos ha pasado bien. Hoy nos toca un partido que salió ya la designación arbitral, y nos toca Yender, que viene haciendo grandes actuaciones. Aparte, bueno, tenemos el VAR, que va a estar Stephanie, que creo que es una de las mejores del país, junto a Soto, con Emilcar. Así que creo que un partido de esta naturaleza, bueno, creo que están las personas idóneas. De verdad que estoy muy contento en eso, y lo dije el otro día. De verdad que creo que hay un esfuerzo de todos para que cada día el fútbol sea mejor en nuestro país. Creo que vamos en camino a eso.
3: ¿Cuál es el techo de Stefano con este Metropolitano? ¿Buscar ese título, ganar la acumulada, seguir trascendiendo a nivel
1: ¿cuál
3: internacional?
1: ¿Cuál es el objetivo principal?
3: ¿Cuál es ese techo? ¿Qué es lo que usted cree que en este momento pudiera decir, bueno, ya estamos para esto?
0: Mira, nosotros no nos podemos desenfocar. Nosotros tenemos que estar claros de quiénes somos y a dónde

0: dónde vamos. Nosotros no podemos mentirnos. Nuestro primer objetivo es entrar a una Copa Internacional. Como club, era el primer objetivo que teníamos. Hoy te puedo decir que estamos bastante cerca de conseguirlo. El año pasado nosotros fuimos los octavos en entrar a Copa y entramos con 35 puntos. Entonces, bueno, ese objetivo. Y después de ahí hacia adelante, mira, como siempre digo, todo en manos de Dios, que sean sus planes, que sean lo que Él tenga para nosotros. Y nosotros llenos de mucho trabajo, como le digo a mis jugadores, yo no tengo figuras en mi equipo. Si hubiera tenido a Mico hace 10 años y a Rafa Cota, puedo decir que tenía exageradas figuras. Hoy tengo un gran grupo, unos seres humanos espectaculares, trabajadores incansables, así que creo que ese es el objetivo. Vamos día a día, primero ojalá que Dios mediante podamos matemáticamente ya clasificar a Copa, después de eso dar el paso a aspirar a algo más, pero bueno, esos son la verdad el objetivo que tenemos.
1: Profe, hablabas de Caravaggio en Táchira, pero analizando el once titular de Metropolitanos no se queda atrás. Un jugador similar en cuanto a las características, que ha tenido toda la confianza del cuerpo técnico y que yo creo que se la ha retribuido, que es George Allin. ¿Qué puedes hablar del mediocampista que también, como tú decías, rompe las líneas, ha marcado goles importantes, llega hasta la línea de fondo, el africano?
0: No, eso, escúchame, para mí él está en otro nivel. Para mí, George Allin es un jugador fuera de lote. Para mí el mejor jugador volante junto a Caravaggio del torneo. Para mí se van a enfrentar todos los volantes, ocho, con mayor despliegue, con mayor capacidad, con todo. De verdad que yo de George tengo solo palabras de agradecimiento, porque de verdad, aparte que es un ser humano especial, se entrega al máximo partido a partido, entrenamiento a entrenamiento, y para mí eso tiene un valor muy especial. Pero yo, como le dije a él, él se debe mucho a lo que haga David se debe mucho a lo que haga él, y él se debe mucho a lo que haga el colectivo. Así que nosotros, eso es nuestro esfuerzo.
1: Manenti y Rivillo, otro que lo pueda acompañar.
2: O pudiera también estar Eli Valderrey, sí. en esa posibilidad.
1: Y del resto, el mismo equipo, profe.
0: Mira, te puedo decir la verdad, muchos nombres van a repetirse.
1: Okay.
0: Claro. Creo que van a haber pocas variantes, pero bueno, de verdad, y no por nada, porque si me conoces bien sabes que no tengo esos temores.
1: Sí.
0: Quería que jugara de una vez, pero yo creo que estamos por decidirlo. Puede ser Eli, puede ser Rivillo. De verdad tenemos varias opciones para poder dar ese jugador que nos termine de sumar esa posición al lado de Manense.
1: Profe, muchas gracias por atendernos. Le deseamos suerte, excepto el sábado, que enfrenta al Deportivo Táchira.
2: Que sea un buen partido.
0: Siempre, de verdad siempre le deseo lo mejor y que siga esa pasión y ese amor por el fútbol, que hace que el fútbol esa no siga creciendo siempre.
1: Gracias, profesor, por atendernos. Bueno, y teníamos al DT de Metropolitanos,
2: para mí, profesor, va a jugar el mismo esquema.
1: Francesco Estífano.
2: Va a jugar el mismo esquema. Yo
3: sin tanto secreto.
2: Yo leí, buena nota, muchachos, buena ahí entre líneas. Va a jugar el mismo 4-4-2. Va a jugar Manenti y estoy seguro que va Eli Valderrey.
1: Para mí el mismo equipo con Manenti y
2: Eli Valderrey. No, Eli Valderrey.
1: Puede ser Rivillo. ¿Tú crees que Valderrey?
3: Yo también creo que Rivillo.
2: Para mí va a ser Valderrey. Lo vengo manejando desde antier, lo de esa posibilidad. Y bueno, mira que lo dice, ¿no? Ahí está. ¿Quién acompaña a Manenti? Manenti va fijo. ¿Valderrey o
3: Rivillo?
1: Vamos con un break publicitario con César y ya seguimos analizando de lleno esta nota. Muy cordial, gracias al profesor Francesco Estífano por atendernos.
4: Muy bien.
1: No se acostumbra, ¿no? A dos días menos de 72 horas para que se juegue un partido tan importante. Nos atendió, gracias también a la gente de prensa, al personal de prensa de Metropolitanos.
4: 52 horas para el juego.
1: Por hacer ese contacto con el director técnico de Metropolitanos, Francesco Estífano, para Tamán Estéreo y Global TV Internacional. Dale, César.
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0: 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Seguimos.
1: 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Bueno, empiezan ya la repercusión de lo que fue la nota con el técnico Francesco Stefano. Hay una pregunta que muy buena que le hizo Elian sobre si iba a cambiar el esquema. No quiso confirmar nada, pero yo creo que va a seguir con el 4-1.
2: Bueno, están probando dos formas de jugar.
3: Sí, pero yo creo. Pero cuando yo le dije
1: más de local va a ser prácticamente
3: no,
1: va el 4-4-2. En un equipo.
3: Ah, no, va el 4-4-2.
1: ¿Tú crees que va Valderrey con Manenti?
3: Sí, la experiencia. Él entiende la experiencia.
1: No, pero más experiencia
4: de Villo. También considero. Emma, lo noté como más animado, muchachos.
3: Ajá.
4: Hablando del juvenil ruso antes que el propio.
1: También. Ruso. Habló bien de ruso, ¿no?
4: Sí, pero como este es un partido de compromiso, este es un partido de Libertadores. Acá se juega un cupo Libertadores. Para mí hoy la balanza se puede inclinar hacia él y Valderrey porque tiene mucha experiencia.
3: Claro, la experiencia.
4: En el momento ha jugado ocasionalmente esa posición.
1: Entonces, todo lo demás. Carlos, me dio la impresión de que le quiso bajar, al menos para el ambiente, le quiso bajar un poco la importancia al partido, ¿no? Él decía que no, que para él no es un partido de Copa Internacional, ni un partido de campeonato, que aún faltaba mucho, pero yo sí lo veo de esa manera.
3: Lo que pasa es que él tiene esas ausencias y él sabe que va a jugar con Táchira. Por eso cuando yo le preguntaba qué le preocupa, es que ahí empezó a desglosar todo lo que tiene Táchira. Todo lo que tiene Táchira.
4: Sí, tal vez la forma en que se expresó es como para bajarle un poco la presión a
3: su equipo.
5: Sí, claro, le dio la pelota a Táchira. Le dio la pelota a Táchira, lo puso como favorito claro. Único.
4: Sí, claro, como
5: sí, claro.
4: Él lo dijo entre líneas, ¿no?
3: Sí, sí.
4: Con 35 puntos se entra a Copa Internacional y ellos están a nada de eso, a nada. Pero estamos claros que dentro de ese escalar de objetivos de un equipo de fútbol y un técnico, ellos quisieran, y por qué no, si han hecho una muy buena campaña, aspirar a la Copa Libertad de América fase de grupos también.
5: Ahora, lo de Metropolitano es muy meritorio porque no es una plantilla tan tan exuberante como puede ser la de Táchira o

0: como puede ser la misma de Puerto Cabello, la de Carabobo o la de La Guaira. O sea, es una plantilla ahí y dentro de todo viene haciendo grandes partidos, viene haciendo un torneo tremendo.
1: Eso es trabajo.
2: Sí, ellos, sí. Ellos tienen una nómina justa, ellos no sí. tienen una nómina tan amplia. También creo que me habla muy bien del trabajo físico, ¿no?
1: No, Carlos, de los cuatro o cinco equipos que están luchando por la tabla acumulada, creo que es de la plantilla la menor en cuanto sí. a jugadores de experiencia, más allá de lo de Miku Feor, sí. pero en cuanto a estrellas, en cuanto a jugadores bien valorados en lo económico, creo que es la de más bajo nivel.
0: Sí, bueno, sí. A Javier Ortiz lo vimos en Zamora, lo vimos en Estudiantes, no era un gran delantero y se ha vuelto un gran delantero en Metropolitanos. Se ha vuelto el punta de lanza de ese equipo.
3: Juega muy bien.
0: Sí,
3: juega muy bien. Se adaptó muy bien rápido al esquema.
2: Recoba debe estar trabajando muy bien en un tema que es las pérdidas de balón en ataque. Ese equipo sabe sacar provecho cuando los rivales pierden pelotas en ataque. Y consiguen a sus rivales mal posicionados, ¿no? Mal parados, como dirían otros. Es más, en un partido lo sufrimos así, ¿no? El año pasado, con este propio equipo de Metropolitano de Estífano.
0: Bueno, Carlos, ellos y Estífano va a poner a Ortiz a tener muchos duelos con Frata. Eso va a pasar en el partido. Táchira es un equipo que juega con su defensa muy adelantada, casi siempre en la mitad de la cancha. Y eso a veces es lo que a Táchira le cuesta un poco. Esa transición de ataque a defensa es todavía la que le ha costado, no solamente en este torneo, en todo el año. En todo el año se le ha costado a Táchira.
2: Hay tres, ellos van a proponer tres duelos claves en ataque.
0: Sí.
2: El de Simon con Alfonso, el de Kaiber con Frata y el del otro costado.
1: Para, el de Richard con Juan David.
2: El de Richard con Juan David para impedir que Juan David avance tanto en ataque. Claro. Muchas veces Juan David no te sube tanto con balón, sino te aparece arriba en el último tercio, sí. en los últimos 40 metros
0: está.
2: Sin pelota, y ahí se hace sí. un jugador importante.
0: No llega si no está.
3: Juan David ha sido la llave siempre para abrir todos los partidos de Táchira. Los tres partidos que Táchira jugó, los tres partidos que Táchira adelantó en el marcador, o sea, marcó gol, fue importante Juan David. Entonces lo de Richard Figueroa, que es un jugador que en ese duelo directo va a ser interesante, hay que ver y medir qué puede generar Palmezano en esa posibilidad del 2-1.
0: Ahora, él dijo algo muy clave, ¿no? Estefano dijo algo muy clave, y es el gran nivel de Allín, el nivel del volante de primera línea.
1: De George.
0: Sí, ahí Allín...
1: Es
0: preponderante, él es preponderante en esa zona. Es preponderante, un jugador que generalmente pisa las dos áreas. Entonces ahí también hay que estar muy pendiente de allí.
1: No, por eso le decía. Habla bien de Caraballo, pero ojo que Metropolitano con George Allín.
3: Recoba una vez lo dijo en la zona mixta. A mí me encanta ese jugador, como despliega su juego. Fue el puntal aquí en San Cristóbal en ese 1-1. Cuando se tapó Allín allá en la ciudad de Caracas, Táchira ganó. No lo dejaron gravitar, lo presionó muy bien Zúñiga. El equipo jugó mejor. Entonces son interesantes argumentos que hay que frenarlo, ¿no? Allín. Hay que frenar a Fedor, son dos jugadores en el medio que generan mucho juego, pero ojo, ¿no? Este equipo también tiene sus herramientas para atacar. La izquierda es la que yo pienso va a ser bastante fuerte, sobre todo tomando en cuenta el falso regreso que tiene Delvin Alfonso. Es lo que me inquieta.
1: No, por parte
3: de Táchira, ¿cómo defender esa zona derecha?
1: No, yo creo que va a ser un partido, Elian, donde veamos poco irse al ataque a Delvin Alfonso y al propio Juan David Sánchez.
3: Ese es mi temor en el partido, ver qué puede tapar Alfonso a que no se vaya, no se vengan los dos Ramírez.
4: Sí, van a estar ahí bastante, o sea, no es lo que decía, no va a tener tanta proyección al ataque como en otros partidos, porque tienen que cuidar las bandas y más que todo que quizás Frata no ha venido en su mejor nivel. No puede descuidarse tanto, y que no solamente Metro te puede inclinar la cancha por un lado, sino por los dos, con Richard Figueroa y George Akin por un lado, y con Simon Ramírez y Salzman por el otro. Y tiene prácticamente ahí también un doble nueve cuando se combina Ortiz con Fedor.
3: Y fíjese que él dijo algo, allí anda cuando también Salzman descarga rápido y está cubriéndole bien la espalda. Porque es que tú te pones a ver, Carlos, los dos. Allí en Salman tienen características de ser jugadores transportadores y de salida.
4: Sí.
3: ¿Sí? Quizás el que puede pegar un poquito más ahí es allí.
2: Sí, correcto. Dale. Correcto. Es más cortador. Es más cortador. Tensión como tal.
1: Dale, César.
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1: Bueno, señores, ya la recta final del programa por el día de hoy.
2: Vicente.
1: Sí. Sí. Te escuchamos, Carlito, vale.
2: Antes de despedirnos, tú me puedes regalar un momento para hacer un,
1: no, no,
2: un saludo de felicitación.
1: No, Carlito, no podemos.
6: César.
1: No, hoy no podemos, Carlito.
6: De César.
1: Ah, mentira, dale.
4: Justo hasta ayer estábamos haciendo eso.
1: Ayer lo permitimos.
4: Justo hace dos minutos.
1: Dale, el micrófono es tuyo, dale.
2: Está bueno. Hasta el 19 de agosto se acabaron los saludos.
6: Sí.
2: No, permítame enviarle un gran saludo de feliz cumpleaños a mi señor padre, que está cumpliendo años hoy. Papá, feliz cumpleaños, te amamos toda la familia. Hoy está papá cumpliendo años, 80 años.
4: Ay, un niño.
2: Fernando Roa Ibáñez, ¿no? Y le cuento que está ahí como todo un roble, ¿no? ¿Ah? Qué espectáculo. Gran saludo, papá, feliz cumpleaños de parte de toda la familia, de tus hijos, de mamá, de tu esposa, María Auxiliadora Gloria de Roa, de todos tus hijos, de tus nietos, de tu bisnieta. Así que pásala bonito, sigue celebrando ese cumpleaños con mucha alegría, con la bendición de la salud, del bienestar y con mucha prosperidad en este nuevo año de vida, padre. Feliz cumpleaños.

0: en los cumpleaños.
1: Lo vamos a contratar, Carlitos y Alejandro, ¡ídolo! Para que canten los cumpleaños.
0: No,
1: un abrazo para el señor Samuel.
2: Sí, matan señor. El momento ustedes, ¿no?
1: No, un abrazo para el señor Samuel. Sí. 80, ¿no?
0: Carlitos. 80 años, sí, se dice fácil, ¿no?
1: ¿Usted cuántos son, Carlos?
0: Yo estoy cerca del medio cupón.
1: No, ¿cuántos hermanos tienes?
0: Ah, somos Javier, que está en Monterrey, México. Samuel, que está con nosotros. Samuel es locutor también. Uh-huh. Está Marifé, que vive en Curazao. Sí, somos cuatro hermanos. Nosotros somos cuatro hermanos. Son 9 nietos y una bisnieta.
1: Ah, ok. Bueno, un abrazo para él y para toda la familia.
0: Y los nietos y bisnietos, pues están todos repartidos también entre Venezuela.

0: en Brasil, mi segundo hijo está en Brasil, Jesús Fabián, otros en España, otros en Chile, así estamos también todos ahora mismo.
1: Bueno, señores, nos vamos por el día de hoy. Gracias a todos por vernos y escucharnos a través de Tamás Estéreo y de Global TV Internacional. Mañana a las 12, como todos los días, para hablar más de lleno de lo que va a ser este gran partidazo entre Metropolitanos, que recibe el sábado a las 6 p.m. al Deportivo Táchira. Hoy tenemos declaraciones del técnico Recoba, así que mañana el Deportivo Táchira la van a escuchar para Tamás Estéreo y para los diferentes medios de comunicación. Nos dejamos con... ¿Qué va a colocar ahí, Yolman? No, hay una nueva canción de Karol G. No. El nuevo álbum. Vamos a colocarla ahí para dejar a todas las personas que nos están escuchando por Tamás Estéreo buena música. A ver, ¿cómo se llama? A ver, nuestro operador Yolman, el peluche Heredia.
2: Y lo ponchó.
1: Más rápido que Flash.
3: Flash Rapidash. Vamos, peluche, tú puedes.
1: ¿Cómo se llama? Sí. Baby Wow, se llama la canción. Lo dejamos con la mejor música en Tamás Estéreo.
2: Open inglés con eso.
4: Siga manejando los controles.
1: Duolingo, por lo menos.
4: Siga manejando.
1: Chao, chao, muchachos. Hasta mañana. Gracias.
2: Calito, chao.
0: Chao, chao, Duolingo.

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0: 30 minutos.
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0: Hora. 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

0: 3, 30 minutos en
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0: Jesús Pérez.
1: Buenas tardes, muy buenas tardes, amigos oyentes de Dama Estéreo 103.9 y el Cantinazo, el señor Yorma Heredia. El peluche de la radio, los controles en la dirección número uno, señor Manolo Dávila Mogollón, y este servidor, Jesús Antonio Pérez, certificado.

Hoy vamos a hacer el sorteo de Quique Torta y Pollo Loco, porque mañana juega nuestro Deportivo Táchira. Ah, ¿lo pasaron por el sábado? Ah, bueno, entonces mañana sí hay programa, pero igualmente pueden participar el día de hoy para mañana el sorteo. 0424-762-2252, www.tamaestereo en cualquier parte del mundo, y a través de TuneIn Radio escribe Tamaestereo 103.9. 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Iniciando con los Gigantes del Vallenato, Lo Que Yo Nunca Dije, el acordeón Nicky López, canta Eve Vargas, Jesús Alberto Villeros, el compositor de este tema, 1997, con los Gigantes del

0: 4 de la tarde con 10 minutos a través de Tama Estéreo 103.9 y el Cantinazo Los Inquietos. Cada día te quiero más en el acordeón de Meso Plata, canta Nelson Velázquez de Iván Calderón este tema. 1996, hablamos de publicidad.
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Brindamos a los Chiches del Vallenato, Tierra Mala, Ned del Gringo Ramos en el acordeón, Candomil Martínez. Este tema de Jesús Antonio López, 1995.

0: 4 de la tarde con 23 minutos, los tiernos, eso es, no fue mi error. Miguel Salazar, Eddie Varela, este tema de Nirlo Sánchez en el año 2003, de la agrupación Los Tiernos, no fue mi error.
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0: Ahí está Miguel Morales, señores. 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Hablamos de publicidad.
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0: Presentamos a Otto Serge, esposa mía, en el acordeón Rafael Ricardo, de Romualdo Brito, 1984. Ahí está Otto Serge, esposa mía.

0: Ya tenemos las 5 de la tarde con 10 minutos a través de Tama Estéreo. Ahí está Patricia Terán, tarde lo conocí. Dice buena tarde para felicitar a Itala, que está disfrutando del programa. Y complace a Nani en sintonía completa en Rubio. Por aquí otro mensaje, dice buenas tardes. Para participar por Pollo Loco María Pernía, 14.020.876. Aquí otro mensaje. Dice buenas tardes, saludo a Uruguay, a la familia Navarro, en el Llanito Vía Cordero, de parte de Frankie Navarro. Saludo Jesús. Saludo a Claudia en Capacho, un abrazo para ustedes, qué buena música. Buenas tardes, amigo Jesús, por favor, para participar por Pollo Loco, Gerson Pernía, en, pero, Camposé, pero no dice el número de cédula, envíe el número de cédula. Dice buenas tardes, saludos para usted, buen programa, bendiciones. La señora Blanca Sanguinio, 32720482, para participar por Pollo Loco, Pollo Crispy. Buenas tardes, saludos, disfrutando lo mejor del vallenato desde el 23 de enero. Pregunta cuándo vamos a comenzar la gaita. El 1 de septiembre arrancamos la temporada de gaita, señores. El pergamino gaitero por Tamás 103.9. Hablamos de publicidad.
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0: 5, 30 minutos en Tamá.
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5:55 a través de Tama Estéreo 103.9. Nosotros nos despedimos, nos vamos. El señor Yorma Heredia, el peluche en la radio, los controles en la dirección número uno, señor Manolo Dávila Mogollón. Y quien tuvo placer de hablarle, Jesús Antonio Pérez, certificado productor nacional independiente 7055. 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Será hasta mañana. Gracias por acompañarnos. Mil bendiciones.

0: 6:00 minutos.
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0: A continuación, Himno Nacional de la República Bolivariana de Venezuela. Letra de Vicente Salias y música de Juan José Landaeta.

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0: noches. Portama Estéreo 103.9, la del primer lugar de sintonía. Mi gente hermosa, bienvenidos a este momento especial, maravilloso, fantástico e increíble. Hoy es jueves 20 de agosto del año 2026. 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
0: 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Churquita, ¿cómo vamos? En el sector de Palo Grande nos reporta sintonía. 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
1: Gracias por acompañarnos en la número uno, Tamay Serio, 103.9, la del primer lugar de sintonía. 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
1: 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Un abrazo para Josué, para Jeniré, para Kimberly, para Antonella. 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Vámonos a esta hora a identificar la emisora. Al regreso, muchas sorpresas en Tama Estéreo, la del primer lugar de sintonía.
2: 6:30 minutos en Tama. 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

señoras y señores. Este estaba estéreo. 103.9, la número 1. 0424-761-8187. 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

0: que tú metes mano. ¿Quiénes son los que comandan una nueva generación? La Liga Multiplatino, Bad Bunny, Davey o Mark Kors. Tú sabes, los ídolos tuyos. Seguramente te estás preguntando cómo lo hacen. Tienen que apretar.
1: Hey, yeah, hey, cerrar los ojos.

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0: Vamos todos, numeral Darwin.vega28. 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

0: 0424-761-8187, 7:23 en todo el territorio nacional. Tenemos una tropicoqueta. Atento, mi gente hermosa.
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0: Señoras y señores, nos vamos. Gracias al Dios Todopoderoso por cada uno de sus bendiciones. Quien tuvo el gusto de presentar en la producción, Vicente Dávila. En la dirección del número uno de Venezuela, Manolo Dávila Mogollón. Frente al micrófono, su amigo y servidor Darwin Vega, agradeciéndole al Dios Todopoderoso por permitirme hacer lo que me encanta, lo que me gusta, y es compartir con ustedes las cosas bonitas que Dios tiene preparado. Dice la palabra de Dios que tengo pensamiento de bien y no de mal para tu vida. 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El premio se lo lleva la señorita Isabel Fernández, directamente desde el sector de Palo Grande. Dios le guarde y le bendiga. ¡Se viene Sentimiento Llanero! A partir de las 8 de la noche no se lo pueden perder. Nos encontramos mañana, si así Dios lo permite.
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0: A ponérselas alpargatas.